0: con nada en el escritorio. Entonces, pues siempre aquí hemos sacado lo más relevante, lo más importante para todos, y esto es lo que le presentamos siempre en el informe 24. ¿Qué temas los de hoy? Ya los del señores de la CENTE, de la Coordinadora Nacional, hasta ahí nada más los dejo, porque ni son trabajadores ni son de la educación. Entonces, la Coordinadora Nacional ya regresó. Se fue, hoy es 16, 17, 18, 19, el próximo domingo.
1: Ajá.
0: Va a ser un mes, Enrique, que se fueron.
1: Sí.
0: Que se fueron bien pesudos, les dieron 800 millones de pesos. Dicen que no a ellos, sino que era para las escuelas y todo esto. Quisiera ver esos 800 millones de pesos en algún lugar, ¿verdad? No en cuentas o en bolsas de alguno de estos dirigentes. No estoy acusando a nadie. Simple y sencillamente es algo que sí me llama la atención. Pues ya vinieron. Ya otra vez están con la onda de que van a empezar a hacer plantones, que van a empezar a hacer sus revueltas aquí en la Ciudad de México. Ya anunciaron que van a ir a bloquear los eventos que tenga la presidenta de la República. Y ya, al rato le tengo la nota, porque la presidenta ya dijo, no me voy a reunir con ellos. Y da sus motivos y todo esto, y lo cual se le apoya a la presidenta, porque sí. ¿Cuánto y cuánto no hicieron? ¿Cuánto y cuánto pérdida de negocios no propiciaron? ¿Cuánto y cuánto malestar no consiguieron que los capitalinos tuviéramos? Mucho enojo. Y entonces, y no enojo porque hayan querido irse a manifestar allá al Estadio Azteca, ni nada por el estilo, sino porque simple y sencillamente no podías llegar a tus lugares de trabajo.
1: Sí, sí, sí.
0: O llegabas muy tarde, o no llegabas, o simple y sencillamente no podías pasar. El centro histórico se convirtió en un verdadero muladar. Casas de campaña. Obviamente, no hay muchos baños que digamos públicos ahí en el centro histórico, ¿verdad? Uno que otro establecimiento, uno que otro estacionamiento, pues cobraban y pasaban a hacer del baño sus necesidades. Pero el bañado y todo esto, digo, son cuestiones que por higiene y por sanidad, pues también, ¿cómo quedó todo? ¿Verdad? Entonces, ya amenazan con que van a venir, y que van a estar, y que van a hacer. Hasta donde yo me quedé, que creo que fue de las últimas mesas de negociación que hubo entre la CENTE, el ISSSTE y Gobernación, se había acordado, se había aclarado y se había dicho, no vamos a negociar con sindicatos, no vamos a negociar con organizaciones, vamos a ir a todos los puntos en donde hay maestros y a uno por uno les vamos a preguntar qué es lo que quieren, qué es lo que necesitan, qué es lo que hay. Eso fue lo que quedó. Pero como estos nada más venían por el dinero, yo creo que seguramente ni siquiera se dieron cuenta qué era lo que firmaban o qué era lo que aceptaban.
1: Sí, sí, sí.
0: Ah, entonces ahora vienen, se manifiestan aquí muy cerca, en Fray Servando Isabel la Católica. Es un punto muy especial porque tanto para ir de oriente a poniente como de poniente a oriente, pues es ahí un punto especial. Y ahí, obviamente, ellos están pidiendo que se negocie, que porque no se están cumpliendo con las negociaciones. Perdón, no sé si en estos pliegos que pedían, sus pliegos petitorios o las resoluciones que hicieron, les habían dado alguna fecha en específico para empezar a tener estas pláticas con los maestros uno por uno. Pero estos señores ya lo quieren, ya, de inmediato. Pues sí, ya están las vacaciones, ¿verdad? Entonces, pues, ¿cómo
1: están? Bueno, lo curioso es que vienen a protestar en vacaciones, cuando generalmente toman sus vacaciones. Ajá. Y vienen ya cuando inicia el
0: periodo, ¿no?
1: Periodo, sí, sí, escolar.
0: O cuando está terminando el periodo. O
1: también, sí.
0: Que
1: sí,
0: también
1: sí.
0: Esa es otra de las cuestiones. Ajá. Que, digo, a ver, manifiéstense en sus vacaciones. Y bienvenidos, ¿no?
1: Sí, sí, sí.
0: ¿Pero qué hicieron? Dejaron prácticamente dos meses a los niños sin maestros.
1: Sí.
0: Las secciones en las cuales Oaxaca, Zacatecas, esto, pues dejaron a los niños al desamparo. No creo que hayan sido tan buenas personas. Ojalá que haya alguien de Oaxaca, donde está esta sección 9, y de Zacatecas, creo, me parece que es la 22 también, que nos hablen y que nos digan: no, aquí sí se quedó un maestro de guardia. Híjole, pues a ver si realmente lo hicieron. Porque de lo contrario, fueron dos meses. Sí, de por sí, ayer ya, ayer, no es cierto, hoy por la mañana platicaba de cómo está el calendario escolar, que ayer sí, ya no pude darles sí. la fecha. Los es que me llamó mucho la atención, porque ya ves que tienen sus juntas técnicas. Entonces, una junta técnica cae justamente en el viernes 30 de abril.
1: Sí.
0: Entonces, ¿tú crees que la junta técnica va a ser el 30 de abril? Sí, por supuesto que sí. Pero que el festival del Día del Niño.
1: Entonces, no lo podemos dejar pasar.
0: Entonces, ¿qué es lo que van a hacer? Seguramente desde el 28 o 29 van a decir: no, vamos a hacer el Festival del Niño porque el 30 tenemos junta técnica, ¿verdad? Y como la junta técnica no pueden faltar, entonces ahí otro día. Y son varios días, así que dices: hija, el regreso de las vacaciones de invierno. El regreso de las vacaciones de invierno está... Las vacaciones de invierno están del 21 de diciembre al 5 de enero.
1: Sí.
0: ¿Tú crees que van a regresar el 5 de enero? Por supuesto que no, van a regresar hasta el 7. ¿Por qué? Porque el 5 de enero llegan los Reyes Magos.
1: Ah, sí, es cierto.
0: Y el 6 de enero, pues los niños tienen que disfrutar de sus juguetitos, sí. ¿Verdad? Si es que les trajeron juguetitos.
1: Antes no, a nosotros no.
0: Ah, no,
1: no.
0: No
1: dejaban disfrutar.
0: No.
1: Teníamos que llevar nuestros juguetes a...
0: Ajá, sí,
1: a algún
0: sí,
1: juguetito
0: sí.
1: Para sí, allá a la para escuela.
0: Significativo, ¿no?
1: Sí, sí, sí.
0: El regalo más chiquito que te dieran los Reyes Magos.
1: Lo llevabas a la
0: escuela. Y había algunos que llevábamos un carrito, un Hot Wheels, porque eso era lo que... Y nos decían: ¿y qué más te trajo? Las llantitas del carro.
1: Ropa.
0: Ropa, ¿no? Ah, qué cosas. Pero bueno, ¿tú crees que van a regresar el 5? Por supuesto que no van a regresar el 6 o 7. Entonces, le vas contando, le vas quitando días de esto y dices: no. Los 185 días que prometen. Y luego, qué bueno que no tenemos mundial. Porque a este periodo, este año escolar que terminó, habría que descortarle los días que fueron por decreto presidencial de asueto.
1: Ah, sí.
0: Por
1: sí,
0: los
1: sí,
0: partidos.
1: Los partidos.
0: ¿Verdad? Entonces, siempre lo he pensado. Y lo he pensado porque me tocó a mí hacer mi secundaria en la tarde.
1: Sí.
0: La primaria sí fue en la mañana. Pero siempre todo lo mueven a ¿cómo se le puede? Con cierta preferencia hacia el turno matutino. El turno vespertino siempre es así como relegado, ¿no? Entonces, pues el calendario escolar está planificado para los turnos matutinos. Pero bueno, son cuestiones, porque aparte de todo, mira, viene el 15 de septiembre. El 15 de septiembre se supone que sí hay clases, el 16 es cuando no.
1: Sí.
0: Entonces, el 15 de septiembre, pues se van a clases. Pero, por ejemplo, los turnos vespertinos, pues el 15 de septiembre ya es ahora, a la hora que salen los chavos de la secundaria o de las primarias, pues ya los papás están metidos en el pozole o en las tostadas o en la
1: tinga,
0: en los elotes, en los sopes, en las garnachas. Y obviamente, pues dices: no, ¿sabes qué? No vayas a clases, de todos modos no van a hacer nada. Y si le agregamos, es que mire, creo que esto hay muchas pérdidas de tiempo en las escuelas, Enrique.
1: Sí.
0: Una muy grande, los festivales.
1: Sí.
0: Los festivales de Día del Niño y del Día de la Madre. El del Padre, repiten lo del Día de la Madre, ¿no? Nada más le modifican ahí algo, no le ponen la canción de Denise de Calaf. y le ponen una de hoy tengo que decirte papá, ¿no? Ajá. Y ya, de verdad en fuera todo está planificado para estos turnos vespertinos y matutinos, como son los festivales y todo esto. ¿Cuánto tiempo? Y me tocó vivirlo con mis hijos, y también como estudiante, aunque no era tanto, ¿no? Los maestros, yo me acuerdo que había un maestro, uno de segundo, Emilio, y una maestra que la tuve en cuarto y quinto. Y si íbamos a participar en algún festival, en alguna ceremonia, le decía a los padres que nos íbamos a quedar una hora o hora y media después del turno de clases.
1: Ah.
0: Y entonces ahí era cuando aprovechabas a estudiar. A ensayar. Y entonces, pues obviamente no perdías clases. Sí. Pero eran otros tipos de maestros, definitivamente. Y bueno, esto, ¿cuántos días no se pierden? ¿Cuántas horas no se pierden en el ensayo del Día de la Madre? ¿Cuántas horas no se pierden en el ensayo de la ceremonia que nos toca dentro de 15 días, la ceremonia de los lunes de la bandera?
1: Sí.
0: Entonces, son días que vas y horas que vas perdiendo. Por mucho que te vayas a aprender un poema de Amado Nervo, o que vayas a hablar de la bandera, y que te sirve como acervo cultural, pero te sacan de contexto de todo lo que son los cursos. Entonces, desde mi punto de vista, y espero que no haya maestras que me odien, ¿verdad? Pero todo este tipo de festivales, mire, porque otra de las cuestiones, no, es que estamos haciendo el regalo de la mamá. Regalo de la mamá, que piden dinero, le piden dinero al papá. Le piden dinero al papá, compran de esas cositas que se venden ya ahora, que nada más hay que darles una manita de pintura y cosas así. Felicidades mamá, le ponen un moñito y ya. Y un regalazo de 100 pesos que le salen 20, 25 pesos, si es que no estoy exagerando. ¿Y quién se embolsó lo demás? No estoy diciendo que los maestros. ¿O será para la cooperativa? ¿O será para la escuela? No creo, ¿verdad? Pero ahí es una manga ancha que tienen. Imagínate, una maestra que tiene 45 o 40 alumnos, si les pide 100 pesos a los papás, ¿cuánto estamos hablando? Estamos hablando de 4,000 pesos, ¿verdad? A lo mejor dice uno, ¡ay, qué cuentachiles eres! No es que sea cuentachiles, es el tiempo que se pierde, porque ahorita la actividad, pintar el cuadrito, pintar el marquito, pintar el portallaves, pintar esto, pintar lo otro, y se pierden horas de clase. Creo que todo ese tipo de malas costumbres ya deberían de pasar, Enrique, ya deberían de ser, dejarse a un lado. Necesitamos a jovencitos, a niños que le agarren amor a la escuela.
1: Sí, que salgan mejor preparados.
0: Digo, desgraciadamente, y no sé si te ha tocado ver en redes sociales, por ahí hay varios cuates que salen con su teléfono y haciendo preguntas.
1: A ver, sí.
0: ¿Cuáles son los 5 continentes?
1: Ajá.
0: Guadalajara, Monterrey, y el cuate este está, bien, yo agarraba y les daba un zape, la verdad. Oye, ¿qué moneda se maneja en México? El dólar. Que así se vola la verdad. ¿Qué moneda se maneja en México? No, pues ya la de 50 centavos ya no te la aceptan en muchos lados. De a peso, de a 5 pesos y de a 10 pesos. Muy bien. No, en serio que, pero bueno, si nos vamos a niveles más avanzados, que un legislador, un diputado, un senador, que agarran, lo entrevistan y le dice, señor, ¿cuántos artículos tiene la Constitución de México, de la República Mexicana? Y hay quien dice que 300, hay otros que han dicho 400, hay otros que dicen que 85. Entonces, si desde ahí estamos así, Sí, hemos tenido presidentes, obviamente, que les han preguntado cuánto está el kilo, cuánto cuesta el boleto del metro, y no saben. ¿Cuánto vale el kilo de tortilla? No saben. ¿Cuánto cuesta el pasaje? No saben. Ok, está bien, no lo usan. Pero si están por el pueblo en ese lugar, yo creo que lo mínimo que deben de hacer es aprender qué es lo que gasta el pueblo. La otra vez por ahí escuchaba a alguien que decía, no, pues una comida corrida en la calle te salen 30, 35 pesos, que nos digan dónde. Porque para ir a comer allá, ¿no? No, con 50 pesos las, por favor.
1: No.
0: Ya no hay de esas. Ya no hay de esas. Entonces, sí, necesitamos a personas, a personitas. Amiguito, tú si nos estás escuchando en este día, te pusieron ahí y tu mamita o tu abuelito están escuchando la radio, esfuérzate. Ayer hablábamos del esfuerzo, ¿no? Del esfuerzo, dar un poco más de esfuerzo siempre. Y amiguito, amiguita, esfuérzate. Abuelito, abuelita, por favor, dígale a su nieto, a su nietecita, que sí son vacaciones, pero que no se olviden de los libros, que den repasos, que den un repasito para que no lleguen en frío allá, porque muchas veces, y eso sí me lo comentaron algunas veces varias maestras de las que tengo contacto con ellas, que el inicio de clases era tan incierto, Enrique, porque a los chavos se les, haz de cuenta que les pasaban el de ese, ¿has visto la película de los hombres de negro? Que les ponen un flash y les borran la memoria. Pues haz de cuenta que así regresan los chavos a la escuela. A ver, vamos a sumar, tal, o llegan y regresan al aula y regresan y lo bien o lo más o menos bien que tenían avanzado en sumar, restar, multiplicar, dividir, lo tienen que volver a aprender. No se diga la lectura. La lectura, no hombre, hasta aparece en José Luis Plaza en los inicios de Informe 24. Pésimamente mal lee. Y vaya, también hay pequeños, y me ha tocado, que van en segundo de primaria y qué barbaridad, qué bien leen. Entonces, yo estoy seguro que estos pequeñitos los pusieron a estudiar en sus vacaciones, los pone la mamá a leer, o ha encontrado la forma, a lo mejor, de que lean cuentos y que lo lean en voz alta. Y eso también ayuda mucho. Y por favor, cómprele sopas de letras, no sopa de comer, de estos juegos de sopa de letra, para que la mente la tengan bien ocupada. Quíteles el teléfono una hora, quíteles la tablet, quíteles la computadora una hora, y va a ver cómo se va a cambiar la vida de sus hijos. Pero bueno, no son los consejos de Chapina, ¿verdad? Pero sí, es lo que yo viví como padre, y como estudiante hace muchos años. Vamos al resumen informativo del día de hoy.
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0: En el sexenio se invertirán 20 mil millones de pesos para sanar los ríos Atoyac, Lerma, Santiago y Tula, dice Claudia Sheinbaum Pardo. Estrategia de seguridad, mando unificado oriente, pues la presidenta Claudia Sheinbaum Pardo y la gobernadora reducen delitos en 15 municipios del Estado de México a un año de implementado. Proponen emplacamiento de scooters eléctricos que cuesten 355 pesos. Instala el gobierno del Estado de México Consejo Consultivo para ampliar políticas públicas en favor de personas con discapacidad. La presidenta de México confirma que no se va a reunir con miembros de la CENTE. El gobierno del Estado de México anuncia llegada de dólar del norte del Estado de México. La presidenta de México, Claudia Sheinbaum Pardo, indicó que viaja mañana a Quintana Roo con una agenda en tres ejes claves. El dólar dio un brinquito hacia arriba, subió. Destina gobierno de Delfina Gómez más de 664 mil millones de pesos en subsidios de viajes gratuitos libres de transbordos. Becas de transporte para universitarios en la Ciudad de México ya alcanzaron los 190 mil apoyos. Concluye el ciclo escolar 2025-2026 en el Estado de México. Más de casi 3 millones de estudiantes de educación básica y más de 12 mil normalistas en el Estado de México, pues desde hoy están de vacaciones. El Internacional, qué terquedad. Y esto es del señor Milei. Porque ya ves que ayer jugó Argentina y al final del partido sacaron una lona de las Malvinas. Sí. Bueno, pues el señor Milei dice, las vamos a recuperar.
1: Ajá.
0: Es que no les quedó claro. En 1982 empezó, perdón que me salga del resumen, pero para que no se nos vaya la idea. Sí. En 1982, el 19 de abril, no es cierto, el 14 de abril, comenzó esa guerra, la guerra de las Malvinas, de Inglaterra con Argentina, sí, por la posesión de estas islas. Y el 19 de junio, o sea, va a ser el próximo domingo, va a ser 45 años

0: Murieron cerca de 6.500 soldados argentinos, 2.000 y tantos ingleses y como 4 personas ajenas a la guerra, civiles. Bueno, Argentina se rindió, entregó la posesión de las Malvinas y desde hace 44 años, ese territorio pertenece nuevamente a Inglaterra. Pero las van a recuperar, dice el hermano gemelo de Donald Trump. Bueno, vámonos, la FIFA. Híjole, no, te digo que la FIFA va a terminar convirtiéndose en la NFL.
1: Sí, sí, sí.
0: Bueno, pues ya ve que a los jugadores de fútbol americano, cuando ganan un Super Bowl, les dan un anillazo que vale entre 50 mil y 60 mil dólares cada anillo. Bueno, pues déjeme decirle que la FIFA va a cambiar y toma este atractivo premio y a los jugadores que ganen el mundial, aparte de la medalla y el trofeo, les van a dar un anillo como el de la NFL.
1: Órale.
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0: Y bueno, vámonos directamente a lo que es hoy. Informe 24 llega a su emisión, 3.234 emisiones. Hoy que es 16 de julio del 2026, llevamos 197 días de avance. Faltan por transcurrir 168 días. La semana es la número 29. Nos faltan ya nada más 23 semanas. 23 semanas para que concluya este año. Pero pues ya viene el 15 de septiembre y se nos va a ir así rapidito lo que resta del año. Usted nos escucha por Romántica 380 y por BC Grupera 540, lo cual le agradecemos hoy y siempre. Y saludo a mis compañeros. Francisco Ángel López está sacando la señal por Romántica 380. En BC Grupera está mi compañero Javier Martínez. Ricardo Vargas hoy está en el apoyo de mis compañeros. Y estamos más que listos. Enrique López Poblano, ya tuve el gusto de saludarla. Su servidor José Plaza, estamos más que listos para darle toda la información porque esto ya comenzó y como siempre lo comenzamos así.
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1: 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Pero de 1969 a las 9:32 hora local del Complejo Espacial de la NASA de Cabo Kennedy en Florida, Estados Unidos, despega sin novedad el Apolo 11, impulsado por un potente cohete Saturno V, cuya misión es poner un hombre en la superficie de la Luna. La tripulación está compuesta por el comandante Neil Armstrong, de 38 años, y comandante de la misión, también Edwin Aldrin, de 39 años, y piloto del módulo lunar, además de Michael Collins, de 38 años, y piloto del módulo de mando. Bueno, la misión tendrá éxito y el 20 de julio el comandante Neil Armstrong será el primer ser humano que posará su pie sobre la superficie de la Luna, sí, una superficie ajena a nuestro planeta, el suelo de nuestro satélite natural en la zona sur del Mar de la Tranquilidad, Mare Tranquilat. Así la denominaron. Bueno, el 24 de julio amerizarán sanos y salvos de regreso a casa en el Océano Pacífico. Esto pasó hace 57 años. En 1945 tiene lugar en el desierto de Los Álamos, Estados Unidos, la primera explosión nuclear de la historia. Bajo extremas medidas de seguridad, británicos y norteamericanos han venido desarrollando desde 1940 un proyecto para conseguir una bomba atómica. Dos años más tarde, en 1942, el programa atómico pasó a manos del ejército estadounidense con el nombre clave de Proyecto Manhattan. En 1943 se creó en el desierto de Los Álamos un laboratorio dirigido por el físico americano Robert Oppenheimer, que obtiene como fruto la creación de las primeras bombas atómicas que poco después, en agosto de este año, devastarán las ciudades japonesas de Hiroshima y Nagasaki, poniendo fin a la Segunda Guerra Mundial. Esto pasó hace 81 años.
0: Y vámonos a 1809, la ciudad de La Paz en Bolivia. Estalla la sublevación para lograr la independencia de España cuando cerca de las 7 de la noche y aprovechando la procesión de la Virgen del Carmen, pues revolucionarios toman el cuartel de veteranos, solicitan cabildo abierto. Este es un órgano de participación popular con capacidad para destruir a las autoridades coloniales y establecer gobiernos autónomos. Eso es un cabildo abierto. Y deponen al gobernador y al

0: obispo, a la vez que se organiza una junta intuitiva cuya presidencia y jefatura de las tropas se encomienda a Pedro Domingo Murillo. El día 27 se lanzará una proclama de la Junta declarando la independencia de las colonias, lo que constituirá el primer documento de esta índole, en toda América Latina, de esto hace 217 años. Vámonos a 1622, ante lo peligroso de vivir en la Meca, Mahoma decide trasladarse a Medina, un gran oasis agrícola donde cuenta con seguidores suyos, y da comienzo así la era de la Hegira. El calendario islámico contará con las fechas a partir de este momento. En septiembre llegará a Medina, donde se ocupará de organizar el culto. De esto hace 1404 años. En 1796 nace en París, Francia, Jean-Baptiste Camille Corot. Él fue un pintor paisajista francés, de esto hace 230 años. Y en 1918, vean nada más, si nos llaman salvajes a los aztecas y a todos nuestros antepasados, en Siberia, en Rusia, esto fue en 1918, el exzar Nicolás II y su familia son conducidos al sótano de la casa de campo del comerciante Nikolai Ivaptiev, donde son alineados y fusilados por 11 soldados bolcheviques. No todos mueren, y varias hijas del zar, que esconden joyas escondidas, cosidas entre sus ropajes, contra los que chocan las balas, pues tienen que ser rematadas a golpes de culata y bayoneta. Entonces nos llamaban salvajes. Ahí está. De esto hace 108 años. Y bueno, llegó el momento de felicitar, de apapachar, de llevarnos a festejar a todos aquellos que llevan los nombres de
1: Carmen, Abundancia, Edburga, Edith, Gobán, Justiniano, Tenemán, Milón, Monulfo, Eustaquio, Gondulfo, Vitaliano, Cicenando, Valentín, Teodoto, Eustacio, Macario y Elvira.
0: Pues a todos ellos muchas felicidades, pásenla bien, disfruten su día y que vengan las mañanitas.

0: Y pues ahí estuvieron, no son mañanitas, es en tu día con el señor Pedro Fernández, el ídolo de Guamúchil. Y pues vámonos con todo. De una pausa, regresamos.
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0: Pues vamos a entrar directamente a las cuestiones de información y nos vamos a Toluca. A un año de la presentación del mando unificado de la zona oriente en el Estado de México, registra resultados positivos en la construcción de la paz en los 15 municipios que integran este esquema, que forma parte del plan integral en esta región, instituido por la presidenta de México, Claudia Sheinbaum Pardo, y coordinado en las mesas de paz por la gobernadora Delfina Gómez Álvarez. Las acciones alineadas a la Estrategia Nacional de Seguridad permitieron disminuir 53% el robo de vehículos y 35% el homicidio doloso. Escuchemos a la presidenta Claudia Sheinbaum Pardo.
21: Todo el Estado de México y al país, que vamos a alcanzar la paz y la seguridad en México. Que la estrategia funciona y que además está la voluntad de la presidenta y de todos los que formamos parte del Gabinete de Seguridad, del Gobierno de México, de los gobiernos estatales.
0: Bueno, los gobiernos estatales, bueno, la presidenta hace un año durante la presentación de este trabajo coordinado con los tres órdenes de gobierno en Zagualcoyotá, ahí fue la presentación. El mando unificado Zona Oriente coordina acciones en 15 municipios de la región, en Coacalco, Cuautitlán, Cuautitlán Izcalli, Naucalpan, Tlanepantla, Ecatepec, Tecama, Chalco, Valle de Chalco, Nezahualcóyotl, Chimalhuacán, La Paz, Chicoloapan, Iztapaluca y también Texcoco, en donde se realizan despliegues estratégicos, patrullajes preventivos, filtros de revisión y operativos focalizados basados en el análisis de inteligencia e investigación. Para ello, la Secretaría de Seguridad del Estado de México mantiene una coordinación permanente con la Fiscalía General de Justicia del Estado de México, la Secretaría de la Defensa Nacional, la Secretaría de Marina, la Guardia Nacional, el Centro Nacional de Inteligencia, de los gobiernos municipales y también las áreas cooperativas que participan en las mesas de coordinación para la construcción de la paz, con el propósito de fortalecer las labores de inteligencia, investigación, prevención y reacción inmediata. La dependencia tiene presencia operativa permanente y coordinada con las instituciones federales, estatales y municipales, esto para fortalecer la prevención, mejorar la capacidad de respuesta y consolidar resultados que contribuyan a la paz, la tranquilidad de las familias mexiquenses, tal como lo planeó desde el inicio la gobernadora del Estado de México. Y escuchemos ahora a la gobernadora.
21: Estos trabajos, insisto, han sido gracias a la colaboración y el trabajo en equipo, y eso nos ha ayudado mucho a obtener los resultados, que efectivamente van a la baja, pero que aún así todavía tenemos mucho que trabajar.
0: Bueno, esto de par de audios es justamente de hace un año que se lanzaba esta estrategia. Y como parte de esta labor conjunta en las mesas de paz, se revisan indicadores, se ajustan despliegues y se comparte información estratégica para definir acciones específicas que atiendan las zonas con mayor incidencia delictiva, con una visión de seguridad ciudadana orientada a proteger la integridad del patrimonio y la tranquilidad de las familias mexiquenses. Y nos quedamos en Toluca por instar el gobierno del al Estado de México el Consejo Consultivo para ampliar políticas públicas en favor de las personas con discapacidad.
10: Sí, con el propósito de ampliar las políticas públicas y las acciones en favor de las personas con discapacidad, el Gobierno del Estado de México instaló el Consejo Consultivo del Instituto Mexiquense de la Discapacidad, espacio de participación ciudadana que permitirá construir propuestas y proyectos orientados a la inclusión, la accesibilidad y el ejercicio pleno de los derechos. Durante la sesión de instalación, las y los integrantes acordaron iniciar de manera inmediata mesas permanentes de trabajo para impulsar iniciativas y estrategias que contribuyan a mejorar la calidad de vida y la participación social de las personas con discapacidad en la entidad. Al respecto, Celina Castañeda de la Lanza, secretaria de Salud Estatal, refrendó el respaldo del gobierno de la maestra Delfina Gómez Álvarez a las tareas técnicas y de participación ciudadana que desarrolla este organismo y destacó que el trabajo coordinado permitirá fortalecer las políticas públicas dirigidas a este sector de la población. Señaló que la participación de organizaciones civiles, especialistas y organismos defensores de los derechos humanos permitirá enriquecer la toma de decisiones y avanzar hacia una entidad más incluyente, accesible y con mayores oportunidades para personas con discapacidad. El Consejo Consultivo del IMEDIS es un órgano de asesoría y consulta ciudadana encargado de poner programas, acciones y políticas públicas para garantizar los derechos de las personas con discapacidad y fortalecer la inclusión y la inclusión, más que nada, de en todos los ámbitos de la vida social de la población. Este órgano quedó integrado por representantes de organizaciones de la sociedad civil, especialistas e investigadores, así como gente de la Comisión de Derechos Humanos del Estado de México. Y bueno, durante la sesión se entregaron nombramientos a Ana Karen Vargas, representante de la CODEM, Alan Guillermo Díaz, de la organización Un Mismo Pulso AC, Rodolfo López Espinosa, de la Unión Nacional de Sordos AC, así como Óscar Chávez Esparza, quien asumió la presidencia del Consejo Consultivo del Instituto Mexiquense para la Discapacidad, Ricardo Chávez Hernández y Roxana Guadalupe García, integrantes del Consejo, y José Jaime Montenegro Valdepeñas, director general del IMEDIS y el secretario técnico y del Consejo Consultivo. Entre las primeras propuestas que serán analizadas en las mesas de trabajo destacan la incorporación de señalización en formato dual y de realización de actividades de sensibilización y difusión de fechas conmemorativas relacionadas con la discapacidad.
0: Y bueno, ahora nos vamos a Soyanquilpan. Con la llegada de nuevas empresas al Estado de México, el gobierno de este estado, pues continúa el reforzamiento de la estrategia de atracción de inversión puesta en marcha desde el inicio de su administración y reafirma la confianza del sector empresarial. Esto al anunciar en el municipio de Soyaniquilpan la puesta en marcha de una planta de producción de la empresa alemana Dohler, de la cual tuvo una inversión de más de 1.200 millones de pesos. La secretaria de Desarrollo Económico, Laura González Hernández, celebró que cada vez más multinacionales se interesen por el territorio mexiquense, ya que aquí no solo cuentan con un lugar para establecerse, sino un verdadero aliado para impulsar la competitividad. Aseguró que el inicio de operaciones de esta empresa global, dedicada a la producción, comercialización y suministro de ingredientes naturales, fortalece un sector estratégico para la economía, la industria de alimentos y bebidas, que constituye una de las actividades manufactureras con mayor dinamismo en el Estado de México. En este sentido, dio a conocer que de septiembre del 2023 a mayo del 2026, las empresas nacionales de esta industria han invertido 8.172 millones de pesos, mientras que las empresas extranjeras invirtieron más de 2.000 millones de dólares. Además, la entidad mexiquense concentra más de 31.000 unidades económicas dedicadas a la fabricación de alimentos, donde laboran más de 146.000 mexiquenses, y ahí la importancia de esta planta manufacturera. Ante directivos de la empresa, así como de la embajada alemana, González Hernández aprovechó para destacar que la llegada de este tipo de proyectos abona a la creación de empleos. Resaltó que el Estado de México, de septiembre del 2023 a junio del 2026, tiene un acumulado de 281.404 nuevos empleos, lo que mantiene en el primer lugar nacional. Pues ahí está, importante que lleguen más empresas y que lleguen más trabajos para los mexiquenses. Y vámonos ahora a la información nacional.
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0: Y bueno, vámonos. Hoy ya le comentaba de algunos temas que fueron importantes hace rato en el noticiero de la 1:24. Y bueno, pues dejamos temas que son muy, pero muy relevantes. Por ejemplo, esto que definitivamente no tendría por qué ser. Definitivamente, sanear los ríos, y como es el Atoyac, Lerma, Santiago y Tula, no tendrían por qué sanearse. Ah, pero es que hay empresas, hay lugares donde todo el desperdicio se va a los ríos.
11: Sí, ¿no? Sí, sí.
0: Contaminándolo con esto. Y bueno, la presidenta Claudia Sheinbaum Pardo destacó que en el sexenio se van a invertir 20 mil millones de pesos para el saneamiento y restauración de los ríos Atoyac, Lerma, Santiago y Tula, de los que 2.500 millones de pesos se han destinado entre el 2025 y 2026, esto con el objetivo de proteger la vida y garantizar un mejor futuro para las próximas generaciones, beneficiando a 25 millones de personas de 10 estados del país. Es un trabajo muy intenso, escogimos estos tres ríos porque de acuerdo con la Conagua, históricamente, y con el Instituto Mexicano de Tecnología del Agua, son los más contaminados. Entonces, escogimos estos tres ríos. A la fecha llevamos cerca de 2.500 millones de pesos invertidos en este saneamiento. Pero escuchemos a la presidenta Claudia Sheinbaum Pardo.
12: Escogimos estos tres ríos porque de acuerdo con la Conagua, históricamente, y con el Instituto Mexicano de Tecnología del Agua, son los más contaminados. Entonces escogimos estos tres ríos. A la fecha llevamos cerca de 2.500 millones de pesos invertidos entre 2025 y 2026, o lo que vamos a invertir en 2026, pero en total son 20 mil millones de pesos que se van a invertir con el objetivo de que estos tres ríos pues queden saneados y que sea de largo plazo, no solamente que un año ya limpiamos y al otro año vuelve igual, sino que queden las plantas de tratamiento y el presupuesto para esas plantas de tratamiento y su operación para que se mantengan los ríos limpios.
0: Pues se mantengan los ríos limpios. Y bueno, la jefa del Ejecutivo Federal explicó que los ríos, escuche usted bien, se contaminan principalmente por drenajes municipales, descargas industriales que no cumplen con la norma y Asolve, lo que destaca la implementación de drenajes marginales, de plantas de tratamiento con esquemas biológicos como humedales, desasolve para recuperar el cauce de los ríos, reforestación de laderas, y al mismo tiempo se trabaja con la población para evitar tiraderos de basura. Pues, híjole, me acuerdo mucho cuando estaba chavillo. Y ahora me estoy acordando mucho de cuando era chavo. Pero luego íbamos a ríos por aquí cerca de la Ciudad de México, Enrique. Y podías no jugar con los pececitos. Había pececitos.
11: Sí, sí, sí.
0: Y ahora lo único que te encuentras es puro desperdicio, incluso hasta pilas echan ya a los ríos. Sí. Y según lo que escuchaba la otra vez, una pila contamina, híjole, como no tienes idea.
11: Sí, sí, sí.
0: De esas pilitas de reloj.
11: Ajá.
0: Contaminan el agua, pero tremendamente.
11: Fíjate.
0: Entonces sí, ay, y con todas las corrientes y todo eso, y obviamente todo esto, recordemos a dónde termina, en los océanos, en los mares, y hay que echarle más ganitas. Pero bueno, ya hoy, ya le comentaba de estos señores de la Coordinadora Nacional, nada más, que pues ya llegaron aquí. Ya la presidenta de la República pues confirma que no se va a reunir con ellos, Enrique.
11: Sí, efectivamente, la presidenta Claudia Sheinbaum confirmó que no se reunirá con miembros de la CENTE. Sobre la evaluación docente, enfatizó que la forma en que los maestros deben ser evaluados es una decisión que corresponde exclusivamente al propio magisterio. Más información en voz de la presidenta.
12: Son los maestros, no es la CENTE, con todo respeto. O sea, la CENTE tiene la representación sindical en Oaxaca, en Chiapas y en Zacatecas, nada más.
15: Sí, pero la reforma es para todos los trabajadores.
12: Sí, es para las y los maestros, y también hay otros maestros de la Ciudad de México, de Querétaro, de Jalisco, del Estado de México, de Baja California, de que tienen sus posiciones. Entonces,
15: sí, pero
12: fíjense,
15: pero
12: te voy a poner un ejemplo. ¿Por
21: porque por eso decimos escuela por escuela. ¿Cuál es el problema? Escuela por escuela. Aquí yo les di 2 días de cita y no llegaron.
15: Sí.
21: Entonces, no, sí, porque todo tiene su... entonces, ¿quién lo tiene que discutir? ¿Quién lo tiene que decidir? Las maestras y los maestros. Fíjate la diferencia en la democracia. Nosotros estamos haciendo un planteamiento lo más democrático que haya. ¿Qué quieren los maestros? Que con la 22 decidamos cómo se va a evaluar a los profesores de todo el país. Pues no. ¿Quién tiene que opinar? Los profesores de todo el país. Las maestras y los maestros. Si me planteas que aquí se debata con la gente, te digo no. Hay otros espacios para debatirlo. ¿Cuáles son esos espacios? Las escuelas. Entonces, la gente tiene su espacio de difusión. La presidencia de la República tiene su espacio de difusión. Y la discusión de cómo debe evaluarse a los maestros es de los maestros y es decisión de los maestros y las maestras.
0: Pues sí, o sea, ¿más claro o cómo? ¿Se lo tienen que explicar con millones de pesos para que entiendan? ¿O cómo les tienen que explicar? No entiendo qué es lo que no entienden. Va a hacerse una especie de encuesta. Se va a evaluar qué es lo que necesita el magisterio para poder, y van a evaluar a cada uno de los maestros que están censados dentro de los padrones que tiene la Secretaría de Educación Pública, pues para que no, ay, es que no, es que tú perteneces a la gente y le tienes que dar lo que a ti te den. No, creo que ya ese tipo de cuestiones ya son algo que viene sobrando. Entonces, no entienden, señores de la gente, pues con la pena que los manden a la primaria. Pero bueno, vámonos con más información. Y la presidenta de la República indicó que va a salir de viaje, es a partir de mañana, y va a Quintana Roo, y con una agenda que es muy importante, porque para empezar va a atender a los comerciantes que hay en Tulum, que muchos de ellos se han quejado porque les han subido rentas, sí, a cantidades, incluso hasta en dólares se las están cobrando.
11: Sí.
0: Y esto provoca lo que veíamos, lo que le contábamos hace prácticamente como un año, que una Coca-Cola se la vendían en 300 pesos.
11: Fíjate.
0: Pues ¿por qué? Pues porque hay mucho extranjero, pero el turismo nacional se quedaba nada más viendo pasar esto.
11: Sí, sí, sí.
0: Entonces va a hablar con ellos, va a hablar con los comerciantes de Tulum, lo cual es importante. Se va a revisar la estrategia contra el sargazo. Este sargazo, que estaba viendo imágenes hace rato proporcionadas por el propio gobierno de México, y está incontrolable. Nunca había habido la cantidad de sargazo que hay ahora. Y bueno, ya por último, el tercer punto, va a supervisar las nuevas locomotoras del Tren Maya de carga. Obviamente, pues vamos a ver qué es lo que dice la presidenta de la República, Claudia Sheinbaum Pardo.
21: Este fin de semana vamos a Quintana Roo a 3 temas principales. El primero, a visitar Tulum, la zona turística, el Parque El Jaguar, porque sigue habiendo algún descontento de quien llega a Tulum. Entonces vamos a ver exactamente qué está pasando, y ahí con todas las instituciones vamos a resolver, a hablar con los hoteleros, con los comerciantes de la zona, para ver exactamente qué está pasando y cómo lo resolvemos. Que ha trabajado mucho Josefina, la secretaria Bárcena, con áreas naturales protegidas, el tren, más bien la empresa Mundo Maya de la Sedena, pero todavía sigue habiendo algunos problemas, entonces vamos a ir a resolverlos. Y el segundo tema es el sargazo. Ha aumentado el sargazo este año por las características de aumento de la temperatura del océano. Y entonces ya nos hemos reunido aquí varias veces, ya tenemos una solución, pero vamos ahí a observar el problema, a ver dónde hay
12: mayor cantidad de sargazo y a dar una solución integral a este tema, que tiene que ver con la pesca del sargazo en el mar y su reciclamiento posterior. Entonces, ya tenemos un primer diagnóstico, pero vamos a ir ahí para resolverlo o por lo menos para plantear la estrategia. Y el tercer tema es el Tren Maya de carga, porque ya llegaron las primeras locomotoras. Entonces vamos a ir a visitar las locomotoras y cómo va el Tren Maya de carga. Son los tres temas que vamos a revisar y si hay algunos otros, pues vamos a atenderlos. Entonces vamos al lugar, nos reunimos con todas las instituciones. Mañana la conferencia de prensa es en Tulum.
0: Pues ahí está, más claro, el agua. Bueno, vámonos, una pausa. El dólar subió 5 centavos, se cotiza en 17 pesos con 44 centavos en bancos. Pausa, regresamos.
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0: Y bueno, fíjate que antes de entrar a la ciudad de Enrique, ¿te acuerdas del primer gobernador de oposición que ganó?
11: Ah, Ernesto Rufo Apple.
0: Exactamente.
11: Baja California.
0: Exactamente, sí, pues sí. Déjame comentarte que fue detenido.
11: Ah, caray.
0: Pero
11: ¿aquí o en Estados Unidos?
0: Aquí en México, pero me llama mucho la atención porque la Fiscalía General de la República informó que Ernesto Rufo Apple fue detenido en Ensenada por presuntos delitos de delincuencia organizada y contrabando de combustible vinculados a una investigación federal.
11: Sí, ya había una investigación.
0: Huachicol.
11: Sí.
0: O sea, ¿qué necesidad tienen, Enrique? Porque es empresario, sí. Pobre empresario. No creo que le faltara dinero.
11: Y como gobernador, te haces de muy buena lana.
0: No de muy buenos contactos.
11: También.
0: Pero también habrá que ver, como gobernador, qué contactos malos.
11: También se llevó. Captas esos.
0: Ajá. Sí. Porque así como te llegarán muy buenos contactos para hacer negocios y todo esto, también te puede llegar negocios que sabes que o le entras o le entras.
11: O simplemente por el afán de hacer más lana, dentro.
0: La ambición.
11: Sí, es la
0: ambición. Pero bueno, vámonos con esta información. Proponen que el emplatamiento de scooters eléctricos cueste 355 pesos.
11: Sí, el diputado local del PRD, Pablo Trejo, presentó una iniciativa de reforma al Código Fiscal de la Ciudad de México durante la Comisión Permanente del Congreso Capitalino para que el gobierno cobre 355 pesos por el trámite de placa y tarjeta de circulación de los vehículos motorizados eléctricos personales. BMP. Bueno, la iniciativa que se turnó a la Comisión de Hacienda del Congreso Local también propone que el costo por reposición de tarjeta de circulación, cambio de propietario o domicilio sea de 140 pesos y el trámite de baja de vehículo 200 pesos y otros servicios 150 pesos. En la argumentación escrita en la iniciativa de Trejo se expone que la prestación de servicios cuya regulación fiscal se propone podría realizarse mediante la infraestructura administrativa, tecnológica y operativa actualmente disponible para la atención de los trámites de control vehicular y expedición de licencias. Cabe recordar que a partir de septiembre este tipo de vehículos deberán ser reemplacados. El secretario de Movilidad, Héctor Ulises García Nieto, expresó recientemente que no habrá prórrogas al respecto.
0: Pues ahí está, entonces, para todas estas personas, que cada vez son más, que tienen scooters y bicicletas y eléctricas y todo esto, pues a entrarle a cintura. Sí. Ay, hace rato estaba viendo. Oiga, no sé si usted ha salido a la calle, si es automovilista, pero los señores de tránsito, híjole, andan como hasta multiplicados, ¿eh? No, hombre, y todos deteniendo vehículos y no sé si cobrando infracciones o levantando infracciones, pero andan bien, bien, bien activos. Ajá. Incluso me tocó verlo aquí, hay una calle, continuación de ay, se me fue el nombre de Gabino Barrera, y está un camellón, Ezequiel Montes también, Ezequiel Montes, hay un camellón, y entonces la patrulla veía que estaban del otro lado parados, y pero rápido se daba la vuelta para ir, y de repente ya veías que se iba la patrulla y llegaban dos motociclistas y se ponían enfrente justamente para no dejar mover los carros, claro, y levantar la infracción. Aquí siempre vuelvo a lo mismo, de que muchas veces es que dicen, ay, es que nada más me un minuto, no me tarde, pues sí, pero si está prohibido, sí, ¿para qué lo haces? ¿Para qué le damos armas a los señores que nada más andan buscando el hecho de, no de perjudicar, sino el hecho de llevar al rajatabla lo que es el reglamento de tránsito? Sí. Entonces, sí, 30 segundos, un minuto, le cayeron, ni modo, estaba usted en lugar prohibido. Pero bueno, ya estamos casi terminando, mi estimado Paquito, a ver qué nota. A ver, vámonos al mundo.
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0: Presidente de Argentina consideró válido, ilícito, que los jugadores de la selección desplegaran la pancarta con la leyenda "Las Malvinas son argentinas" tras vencer 2-1 a Inglaterra en la semifinal del Mundial disputada en Atlanta. El gesto provocó una protesta del gobierno británico, que pidió a la FIFA investigar una posible infracción a las reglas que prohíben mensajes políticos en el campo de juego.
11: Él andaba pidiendo al público, a los aficionados, que no hicieran eso, y mira.
0: Pues, tal parece que les dices no y es sí. Entonces, vamos a ver en qué. Ya le expliqué un poquito cómo estuvo la historia de las Malvinas. Me tocó, si no vivirla, me tocó más o menos estar ahí enterado de todo. Sí. Y bueno, o sea, sí terminó. Es más, le podría contar por lo menos tres chistes que salieron de esa guerra.
11: Sí.
0: Pero pues, en 1982. Duró abril, mayo, junio. Tres meses. Pero bueno. Enrique, mil gracias.
11: Gracias, José.
0: Gracias, Paquito. Gracias a usted. Soy José Plaza y me quedo para servirle. Hasta mi ley. Hasta mañana.
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7: Son las 7.
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Bien amigos, aquí estamos ya con Luis Miguel en esta emisión titulada Romances, Romances con Luis Miguel a través de Romántica 1380. Muy bien, vamos a ver qué tenemos por acá. Bueno, escuchamos el tema Entrégate, de nuevo El Paraíso y también de Yabú, Luis Miguel en acción. Saludos a Yolanda Méndez en la Benito Juárez. ¿Qué tal, Yola? ¿Cómo estás? Gracias por escucharnos. Envía saludos a todo el equipo de Informe 24. Gracias, Yola. Muy bien, está Paco Ángel en control de audio. Soy Enrique López Poblano. Teléfonos de contacto 55-66-1380 y 55-46-1866. ¿Sale, vale? Muy bien. Bueno, tenemos más para ti. En mi siguiente intervención te cuento, pues, aspectos de la vida artística y personal de Luis Miguel.

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Bien amigos, aquí estamos con Luis Miguel a través de Romántica 1380. Te propongo esta noche, también sin ti, el tema Cómo Imaginar, también conformó esta tripleta musical. Magnífico, muy bien, vamos a ver qué tenemos por acá. Un saludote para Irma Chirino, que nos está acompañando en Ixtapalapa. ¿Qué tal, Irma? ¿Cómo estás? Saludos, gracias por acompañarnos. Muy bien, aquí el sitio de El Español, Jaleos del Corazón, titulan El lamentable estado de la casa de Luis Miguel en Acapulco, ventanas reventadas, escombros y amenazas de secuestro. Bueno, ya no es la casa de Luis Miguel, tengo entendido que ya la vendió, sí, ya efectivamente quedó pues vendida la casa, fue la casa de Luis Miguel. El cantante construyó esta espectacular propiedad en su época dorada, en los 90, pero años más tarde se vio obligado a abandonarla. Bueno, pues así las cosas, sí. Ya la vendió, pero pues quien la haya comprado no ha hecho gran cosa por ella, por recuperarla, por restaurarla. Ahí está la casa. ¿Qué te parece? Pues así las cosas, son las 7:27.

Bien amigos, aquí estamos con Luis Miguel a través de Romántica 1380. Gracias por estarnos acompañando. Vamos a ver qué temas han pasado y así decirte qué fue lo que se tocó aquí en Romántica. Amor a mares, historia de un amor y de quererte así, con Luis Miguel a través de la frecuencia del amor. Muy bien, bueno, pues tenemos más para ti. Gracias por estarnos acompañando. A ver, déjame ver si hay por aquí información acerca de Luis Miguel. Aquí andaba sintonizando una emisora, pero bueno, vamos a ver. Dice aquí, Andrea Legarreta lamenta haber rechazado a Luis Miguel. Andrea Legarreta confesó que rechazó una invitación de Luis Miguel al inicio de su carrera y años después reconoció que se arrepintió. Ni modo, pues así las cosas. Es la nota de Entorno Informativo. Bueno, lo que le ha sucedido a muchas mujeres que en su momento tuvieron oportunidad con Luis Miguel y pues no la aprovecharon. Aunque bueno, las que salieron con él también dicen que pues la pasaron bien, pero pues Luis Miguel les dijo adiós. Y bueno, ahora sabemos que está muy contento con su actual novia española. 7:40.

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Bien amigos, aquí estamos con Luis Miguel a través de Romántica 1380. ¿Qué tal? ¿Cómo te va? Gracias por acompañarnos. Cuando vuelva a tu lado, delirio, hay cariño y tu imaginación. Luis Miguel en acción a través de la frecuencia del amor. Está Paco Ángel en control de audio, soy Enrique López Poblano, sigue con nosotros. 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Sale, vale. Miki, te escuchamos.

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4: Son las 8, en punto.
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7: Hola, ¿qué tal? Amable audiencia, queridos hermanos, un saludo cordial y fraternal para todos y cada uno de ustedes que a diario nos escuchan a través de la Romántica 1380 AM. Estamos en vivo y en directo, hoy es día jueves 16 de julio del año 2026. Mucho gusto, yo soy el hermanito Maximiliano, soy el director de la Comunidad Mundial de la Fe y de la congregación Renacer, Fluir y Vivir. Somos una hermandad católica, apostólica y visitantes de la Iglesia Romana. Somos una familia, somos misioneros de Dios y tenemos la capacidad física, mental y espiritual para ayudarle a solucionar cualquier tipo de problema, por difícil que parezca. Descubrimos lo paranormal y a cualquier enfermedad, por oculta, extraña, postiza, maligna o sobrenatural que parezca, le damos la cura. Le damos la sanación espiritual a través del poder de la fe, a través de la imposición de manos, a través del poder divino que es el poder de Dios. Somos videntes, espiritistas, parapsicólogos, mentalistas y estamos para el servicio de la humanidad. Si usted tiene problemas familiares, no le rinde el dinero, marchan mal sus negocios, juega y pierde, enamora y fracasa, este programa es para que usted llame y participe a través de su nombre y la fecha de su nacimiento. Y nosotros, sus hermanos, los guías y consejeros, expertos y profesionales en las ciencias ocultas, vamos a hacer un estudio espiritual, vamos a hacer un recorrido ancestral y le vamos a hablar con la verdad acerca de su pasado, de su presente y de su futuro. Le vamos a decir sin temor a equivocarnos quién le quiere, quién le ama, quién le engaña o quién por odio, envidia o maldad se atrevería a hacerle algún tipo de daño. 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Se le mueren sus animales, lo que usted cultiva no se le da, no puede dormir, está usted sufriendo en silencio porque escucha ruidos extraños, ve sombras, siente que le hablan al oído, que le tiran las puertas, ha bajado o ha subido de peso sin ninguna explicación. ¿Está usted cansado o cansada, mi querida amiga, de tomar medicamentos, de hacerse estudios, chequeos, análisis, pero desafortunadamente no aparece nada en sus exámenes y cada día sigue aumentando los dolores, las molestias en su cuerpo, en su vida? Aguas, tenemos que ser conscientes que así como existe el bien, existe el mal. 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Estoy muy contento y feliz y quiero agradecerle a todas las personas que ya nos han visitado y que se han dado la oportunidad de transformar su energía, de recuperar su salud y de encontrar el éxito y la felicidad. 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
7: ¿Tenemos llamadas? Sí, bueno.
9: Sí, bueno.
7: ¿Con quién tengo el gusto?
9: Alberto Reyes.
7: Dios le bendiga, señor Alberto. Bienvenido al programa. ¿Cuál es la fecha de su nacimiento, hijito de Cristo, por favor?
9: 13 de junio del 52.
7: 13 de junio de 1952. El signo que le rige los astros, mi estimado Alberto, es Géminis. El planeta que le corresponde es Mercurio. El metal que canaliza las buenas ondas es Mercurio. El color de su suerte es el color amarillo. La piedra que debe de portar es la ágata. El día de su suerte es el día miércoles y el arcángel protector es el arcángel Rafael. Mi estimado hermano, veo que usted es un hombre inteligente, un hombre muy creyente, un hombre católico y devoto a la Virgen de Guadalupe. ¿Es verdad o no es verdad?
9: Sí, así es.
7: Logro ver claramente que usted es un hombre humilde, un hombre muy trabajador, echado para adelante, mi hermanito, y le gusta mucho la agricultura. ¿Es verdad o no es verdad? Déjeme decirle, querido y apreciado hermano Alberto, que a usted ya le habían dicho que hay algo malo y que hay algo bueno enterrado allá en el rancho donde usted está viviendo. ¿Es así o no es así, hermanito?
9: Sí, claro.
7: Ok, pero su papá y su abuelo sufrieron de una enfermedad muy extraña y eran muchos dolores crónicos, impresionantes, constantes en la cabeza. Ya ni siquiera los médicos lograron curarle esa enfermedad, hijito de Cristo, porque era por culpa de un maleficio. Hay algo enterrado malo. Hace más de 5 años que usted sabe absolutamente todo esto. ¿Es verdad o le estoy mintiendo, hijito de Cristo?
9: Es verdad todo eso.
7: Veo claramente que su papá le dejó una herencia grande. Últimamente ha tenido muchos problemas con sus hermanos y las cosechas de aguacate ya no se le están dando. Usted ha tenido muchas pérdidas económicas. Alberto, ¿es así o le estoy mintiendo?
9: Claro que sí. Y es bien raro porque pues yo sabía a qué me dedico y todo, desde muy niño, todo lo sé, lo aprendí. Y últimamente he tenido problemas con mis hermanos por la herencia y pues ya no sé ni qué hacer.
7: Yo me voy a encargar de ayudarle, Alberto. Es importante que tenga la fe puesta en Dios y que le pidamos a la Virgen de Guadalupe que nos ayude, que nos ilumine. Y yo me comprometo a ayudarle a sacar ese entierro malo de allá para que su papá y su abuelo puedan descansar en paz. Y usted también pueda curarse, porque veo que su abuelo y su papá no han logrado estar en el descanso eterno. Esto es algo delicado. Esta misión ellos se la están dejando a usted. Por algo Dios nos puso en el camino. Lo que tenemos que hacer es destruir, contrarrestar ahora mismo y sacar ese entierro malo para que usted se pueda curar de esas enfermedades extrañas que hay en su cuerpo. Inclusive dígame si usted ha sentido pinchazos, hormigueo, en su cabeza mucho dolor. ¿Es así o le estoy mintiendo, hermanito?
9: Sí, claro que sí, y más dolores, y pues es muy raro porque yo no he sufrido nunca de eso.
7: Yo le voy a ayudar también a que la herencia se le reparta como debe de ser. No confíe en nadie, mire, se cuenta muchas veces en la mayoría de los problemas, de las situaciones y de las envidias son causados por la misma familia, hijito de Cristo. Visíteme, traiga 3 paladas de tierra de allá del rancho, una botella de alitro con agua bendita, va a traer 12 hojas blancas tamaño oficio y vamos a hacer una revelación, una invocación espiritual a nombre de su papá, a nombre de su abuelo, para que ellos nos envíen las coordenadas y el mapa exacto para lograr sacar ese maleficio, ese entierro satánico, y también para que ellos nos iluminen, nos ayuden a sacar también esa bendición, esa riqueza que se encuentra ahí en su terreno, donde usted está en ese rancho, en esa herencia que le dejaron, querido y apreciado hermano. Hijito de Cristo, ¿le he hablado con la verdad?
9: Sí, todo es cierto, todo lo que se me dijo, nunca pensé que todo esto fuera a pasar.
7: Aquí estamos para comprobar con hechos, no con palabras. ¿Qué le puede decir usted, Alberto, a aquellas personas que no creen en la brujería o en la maldad o en la envidia o que son confiadas con su familia, que creen que no le puede pasar nada? ¿Qué les puede recomendar?
9: Pues que crean, hablen para que se confirmen todo lo que está sucediendo a su alrededor.
7: Muchísimas gracias, hijito de Cristo, que Dios lo bendiga.
9: Gracias.
7: De esta manera comprobamos y demostramos, y todo es totalmente bajo el poder y la misericordia de Dios, porque recuerden muy bien que sin la voluntad de Dios no se mueve la hoja de un árbol.
10: Hola, ¿qué tal? Mi nombre es Agustín Solís. 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
7: Estamos en vivo y en directo y tenemos llamadas. Sí, bueno, ¿con quién tengo el gusto?
11: Soy Elvia.
7: Elvia, Dios te bendiga, mamita. Estamos en un programa en vivo y en directo. ¿Hace cuánto tiempo usted está en tratamiento conmigo?
11: Tiene como... desde mayo.
7: Ándale, desde mayo, hijita de Cristo. Quiero que le cuente a los oyentes, Maximiliano le ha ayudado, no le ha ayudado. Cuente que estamos en vivo y en directo en la radio, mi reina.
11: Claro que sí. Hemos ayudado mucho, mucho, mucho, mucho, mucho.
7: Cuéntenle a los oyentes cómo estaban de enfermos su papá y su mamita y si les ha servido la medicina que se les ha dado.
11: Ah, sí, pues mi papá estaba muy malo, él estaba muy malo.
7: ¿Cómo está hoy en día? ¿Cómo está hoy en día él?
11: Pues gracias a Dios y a la medicina que usted nos ha enviado está muy bien, ahora ya lo veo repuesto, él ya empieza a comer mejor, antes la verdad no, pues sí me preocupaba mucho porque él no, pues como no tenía mucha energía, muchas ganas, mucho así, ahorita gracias a Dios.
7: Gracias a Dios y a ustedes, porque ustedes también han puesto de su parte, han hecho todo al pie de la letra, y todo esto nos ha costado un sacrificio, un esfuerzo, nos ha costado tiempo, pero hemos estado trabajando. Hoy en día, ¿cómo se siente él?
11: No, pues gracias a Dios y a usted y a su medicamento, a sus oraciones y a todo lo que ha hecho por nosotros. Bendito sea Dios, yo le doy muchas gracias a Dios que él está bien.
7: Amén. ¿Usted recomienda a Maximiliano ante esta radio, las personas que están escuchando en los Estados Unidos, en México y en Sudamérica?
11: Ah, claro que sí, hermanito, yo claro que lo recomiendo mucho, porque pues gracias a Dios mi papá ha estado mejor. Nosotros, en verdad, también a mí me ha servido mucho.
7: Bendito, bendito y alabado sea el Señor. Es más que todo también por nuestra fe, porque recuerde, Elvia, que aquí todo lo que hemos hecho ha sido bajo el poder y la misericordia de Dios, ¿verdad?
11: Claro que sí.
7: Yo le he dicho a usted, hijita, perdóneme, yo le he dicho a usted que haga algo en contra de Dios.
11: Ah, no, nosotros siempre hemos hecho oraciones, muchas oraciones, tener mucha fe en Dios.
7: ¿Usted está diciendo esto de corazón?
11: Claro que sí, hermanito, usted sabe que siempre, yo creo mucho en Dios, de hecho yo creo mucho en Dios y pido siempre a Dios, todas las mañanas, todas las noches, siempre pido a Dios, que Dios nos cuide y nos proteja siempre.
7: Amén, amén, Dios me la bendiga, mi reina.
12: Hola, soy Daniela. Pues yo tenía muchos problemas con mi marido, porque él ya no quería estar con nosotros. Se la pasaba tomando, salía, y también mis niños lo buscaban, y pues él no quería estar con nosotros, siempre nos alejaba, y estaba muy desesperada. Fui con el maestro Maximiliano y él nos ayudó. Me dijo quién era la persona a quien estaba alejando a mi esposo, y pues era mi mejor amiga. Al principio no lo podía creer, y él me ayudó para que regresáramos, para que yo pudiera traerlo otra vez a nuestro hogar, que siempre habíamos sido tan felices. Soy muy agradecida con él porque ya somos otra vez una familia.
7: Comprobamos, es con hechos, los hechos justifican en la tierra, las palabras se las lleva el viento. Quiero agradecerle a todas las personas que han llamado, que han participado, a las personas que siguen en la línea, a todas las personas que nos han dado el agradecimiento y nos siguen dando ese testimonio y contando su experiencia. Que el Señor los bendiga por siempre, a todos ustedes que están en tratamiento con nosotros a nivel nacional e internacional. Un saludo cordial y fraternal, y recuerden, alisten y preparen el vasito con agua, que a continuación vamos a hacer la poderosa y milagrosa oración. 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Alisten el vasito con agua, que a continuación vamos a hacer la oración, y recuerde nuestra línea local, el teléfono fijo para que llamen gratis y directo: 55 88 48 22 01. 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Vamos a hacer la oración. Repitan conmigo, queridos hermanos: gracias, Señor Jesucristo, por la vida, por la salud, por la familia, por los sagrados alimentos, por el trabajo. Infinitas gracias por todo, Padre amado. Te pedimos perdón por todos los pecados, por todos los errores, por todo lo negativo, lo adverso y lo contrario. De favor, perdónanos, Padre celestial. Bendice este vasito con agua y a todas aquellas personas que están escuchando este programa en vivo y en directo hoy, jueves 16 de julio. Concédales demasiada salud, mucha sabiduría, larga vida, paz, amor, buena energía y abundancia total en sus vidas, en sus hogares, en sus trabajos, en todo, Señor. Vamos a beber el primer sorbo con agua en el nombre de Dios Padre. Vamos a beber el segundo sorbo con agua en el nombre de Dios Hijo. Y vamos a beber el tercer sorbo con agua en el nombre del Espíritu Santo. Amén, amén, amén. Ánimo y para adelante como el elefante con pasos de gigante. Hasta la próxima.
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2: Son las 8...
0: con 30 minutos.
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Son las 8. Con 45 minutos. 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
1: Son las 9, con 16 minutos.
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2: Son las 9,
0: con 29 minutos.
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Son las 9 con 44 minutos. 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
2: Son las 10,
0: con un minuto.
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1: Son las 10. Con 14 minutos.
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1: Son las 10
0: con 29 minutos.
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1: Son las 10 con 45 minutos.
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Son las 11 en punto. 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

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Son las 11 con 16 minutos. 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

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Son las 11 con 29 minutos. 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

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Son las 11, con 46 minutos. 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
1: Son las 6,
0: con 5 minutos. 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
4: Bienvenidas y bienvenidos a Revista del Consumidor Radio. Hoy nos acompaña el cocinero tradicional Rafael Meneses, pilar de la cocina mexicana del estado de Campeche, para preparar la tecnología doméstica del mes, jamón artesanal. Bienvenido, chef. Gracias por aceptar la invitación.
5: Muchas gracias por la invitación. Y para empezar con esta tecnología, los ingredientes que vamos a necesitar son 2 kilogramos de lomo de cerdo o pierna, 200 mililitros de agua muy fría, 150 mililitros de concentrado de apio licuado y colado, 45 gramos de sal de mar, 25 gramos de miel, 4 gramos de pimienta blanca y 1 gramo de laurel molido. También ocuparemos un rollo de papel film, hilo de algodón o pabilo grueso, una jeringa de cocina de 20 mililitros, un termómetro de sonda o digital, una bolsa resellable de grado alimenticio y un recipiente hermético con capacidad de 2 kilogramos. Comenzamos licuando el apio con poca agua, colamos y dejamos enfriar. Para preparar la salmuera, disolvemos el jugo del apio, sal de mar, miel, agua fría y las especias hasta disolver completamente. Ponemos la carne en una charola o topper e inyectamos la mezcla por toda la pieza, en espacios de 2 a 3 centímetros. Masajeamos la carne amasándola o golpeándola en un tazón frío durante 30 minutos hasta que absorba el líquido y se sienta pegajosa. La idea es distribuir toda la salmuera para evitar que se reproduzcan microorganismos. Lo refrigeramos en un recipiente hermético durante 24 a 32 horas. Para su formado y compresión, lo moldeamos de forma cilíndrica con las manos, hacemos nudos con el hilo cada 2 o 3 centímetros y vamos a envolver 10 veces con el papel film hasta que quede compacto y firme. Para la cocción calentamos el agua entre 78 y 80 grados Celsius. Sumergimos la pieza y colocamos un poco de peso encima para evitar que flote y cocinamos aproximadamente por 2 horas. Retiramos únicamente cuando el centro del jamón marque de 70 a 72 grados Celsius. Una vez pasado el tiempo, lo llevamos inmediatamente a un baño de agua con hielo durante 30 minutos para el choque térmico y así cortar la cocción. Lo colocamos en una bolsa hermética y en un recipiente para llevarlo a refrigeración de 12 a 24 horas. Le retiramos el plástico y cortamos en rebanadas. Si quieres que tu jamón tenga un color más intenso, puedes añadir 5 mililitros de jugo de betabel concentrado a la salmuera. Y ojo, nuestra receta es 100% casera y no tiene conservadores sintéticos, por lo que su vida útil es de solo 5 días en refrigeración. Además, para que no se oxide con el aire, solo rebana la porción que te vayas a comer en el momento. Fresco, natural y directo a la mesa. Anímense a prepararlo y cuéntenos en nuestras redes sociales cómo les fue. Además, les invitamos a ver el proceso de preparación en nuestro canal de YouTube Profeco TV. Soy el cocinero tradicional Rafael Meneses López y fue un gusto cocinar con ustedes en Revista del Consumidor Radio.
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3: 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Sin embargo, elegir utilizar estas redes no debe comprometer la privacidad de tus datos. El Wi-Fi público se debe utilizar con precaución.
2: Pero, ¿a qué nos referimos con el Wi-Fi público? El término público indica que el servicio está disponible para múltiples usuarios. Sin embargo, debes prestar atención al conectarte. Es muy importante que identifiques si la red está protegida o abierta, ya que no todas ofrecen el mismo nivel de seguridad.
3: Por un lado están las redes protegidas con contraseña. Estas suelen incorporar mecanismos de cifrado que añaden una capa de protección a tu información. Por el otro están las redes abiertas. Estas requieren mayor precaución debido a que tu información puede ser interceptada o bien tu navegación podría ser redirigida a sitios fraudulentos.
2: Es verdad, nunca sabemos al 100% qué tan segura es una red Wi-Fi pública, pero hay señales que te pueden ayudar a decidir. Fíjate en esto: ¿quién ofrece el servicio? ¿Tiene contraseña? Y lo más importante, al usarla, ¿te pide compartir información sensible?
3: Además, otras recomendaciones que puedes tomar si estás pensando en conectarte a un Wi-Fi público son las siguientes. Puedes conectarte si la red es de un lugar que identificas como un hotel, un café, el aeropuerto o una red de gobierno. Esta debe pedirte una contraseña y no te debe exigir datos innecesarios como tu teléfono, información bancaria, datos de acceso a aplicaciones como contraseñas o códigos PIN. Si cumple con esto, puedes usarla con tranquilidad para buscar en mapas, mandar mensajes de texto o hacer búsquedas.
2: Ten cuidado si la red está completamente abierta, o sea, sin contraseñas. También si tiene un nombre genérico, por ejemplo, Wi-Fi gratis 123, o si no sabes quién la administra. En este caso, solo úsala para consultas rápidas en la web, pero evita introducir contraseñas, información financiera o datos sensibles.
3: Si detectas redes duplicadas o sospechosas, por ejemplo, café-oficial junto a un café-free, evita la conexión o busca otra red de inmediato. No olvides que no debe pedirte información inusual, como tu correo o contraseñas, ni redirigir constantemente a otros sitios web.
2: Por otro lado, también existen acciones sencillas para navegar con mayor seguridad en entornos abiertos o desconocidos. Si utilizas una red abierta, verifica cuál es la red Wi-Fi oficial. Evita iniciar sesión o ingresar contraseñas en cuentas importantes, como tu correo, banca móvil o redes sociales.
3: No realices compras ni compartas datos personales o bancarios. Si por alguna razón necesitas iniciar sesión en tu correo o redes sociales, no guardes las contraseñas en el navegador y cierra sesión en tus cuentas cuando termines. Acciones sencillas para proteger tu navegación.
2: Sabemos que el Wi-Fi es una parte fundamental del viaje. Por eso también toma en cuenta que la seguridad no depende exclusivamente de la red. Una vez que te conectas, la seguridad digital también se basa en cómo usas internet. Por ejemplo, las páginas que visitas y las aplicaciones que descargas o utilizas durante el viaje.
3: Al viajar, las aplicaciones de transporte, mapas o reservas son esenciales. Sin embargo, es importante asegurarse de que no se trate de plataformas falsas, ya que podrían intentar obtener datos personales o financieros.
2: Mucho cuidado con aplicaciones que muestren nombres similares a los originales, pero con ligeras variaciones o faltas de ortografía. También con aquellas que tienen pocas descargas y reseñas inconsistentes, o que solicitan permisos que no justifican su función, como acceso a contactos, cámara o micrófono.
3: Por otro lado, si necesitas acceder a un sitio web, revisa en la barra del navegador que la dirección comience con https://... y que muestre el icono de un candado cerrado, lo que indica que la conexión está protegida. Asegúrate también de que estás en la página correcta, sin errores en la dirección ni enlaces sospechosos. Si el sitio presenta una interfaz diferente a la habitual, se comporta de forma extraña, te redirecciona o muestra ventanas emergentes, es mejor abandonar el sitio.
2: Por último, más allá de la conexión, la clave está en decidir con cuidado qué tipo de información se comparte en cada momento. El Wi-Fi público es un gran aliado para moverse por el mundo. Aprender a decidir cuándo, dónde, para qué conectarte, te permitirá aprovechar la red con mayor tranquilidad.
3: Recuerda que conectarte es tu derecho, pero hacerlo con seguridad es tu responsabilidad.
2: Revista del Consumidor Radio.
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1: Son las 6 con 19 minutos.
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2: Son las 6,
0: con 35 minutos.
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1: Son las 6:46.
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3: Son las 6, con 51 minutos.
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1: Son las 6:55.
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2: Son las 7
0: en punto.
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1: Son las 7, con 13 minutos.
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7: 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Son las 7 con 18 minutos. 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

Hola, ¿qué tal? Queridísimos hermanos, apreciados oyentes, reciban un saludo cordial y fraternal para todos y cada uno de ustedes. Iniciamos este programa de sanación espiritual y un encuentro con la verdad, con toda la fe y toda la esperanza. Mucho gusto, yo soy el hermanito Maximiliano, soy el director de la congregación Renacer, Fluir y Vivir. Somos una prestigiosa hermandad católica, apostólica y visitantes de la Iglesia Romana y estamos para el servicio de la humanidad. Somos misioneros de Dios y tenemos la capacidad física, mental y espiritual para ayudarle a solucionar cualquier tipo de problema, por difícil que parezca. Descubrimos lo paranormal y tenemos el don que Dios nos ha dado para ayudarle a curar cualquier tipo de enfermedad, por oculta, maligna, extraña o sobrenatural que parezca. Ya son más de 30 años de experiencia y gracias a Dios nunca hemos tenido una queja ni un reclamo. Al contrario, son millones las personas que viven contentas, agradecidas y que nos siguen recomendando a nivel nacional e internacional, y todo esto es por la efectividad de los trabajos que realizamos. Quiero agradecerle a todas aquellas personas que nos han visitado aquí en la Ciudad de México, a todos ustedes de la hermosa y bella Ciudad de México, que el Señor los bendiga por siempre, a mi bella familia que ha venido también desde Tlaxcala, Naucalpan, Ecatepec, Texcoco, Nezahualcóyotl, Tlanepantla, todos ustedes en Chalco, en Chimalhuacán, Valle de Bravo, Tequesquitengo, las personas que han venido también desde Cuautitlán Izcalli, a todos ustedes en San Felipe El Progreso, San Martín de las Pirámides, en Cuernavaca, Puebla, Pachuca, que el Señor los bendiga por siempre y recuerden que si ustedes tienen problemas, nosotros tenemos la solución. 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Permítame invitarlos para que alisten y preparen un vasito con agua, porque al finalizar este poderoso programa hacemos una poderosa y milagrosa oración en donde damos gracias, pedimos perdón y ponemos nuestras súplicas. Orar es dirigir el alma y el agradecido siempre será bendecido. Así que alisten el vasito con agua. Recuerden, queridos hermanos, que todo lo hacemos bajo el poder de Dios. 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
1: Hola, mi nombre es Juan Valentín. Yo no podía encontrar el amor en mi vida, me sentía que no podía encontrar a la mujer correcta, pero gracias al hermanito Maximiliano, que me ayudó para que yo encontrara esa motivación, encontrar a la mujer perfecta, me motivó para que yo creyera en mí mismo, para que fuese esa persona fuerte, que no me sintiera menos, que me sintiera seguro de mí mismo. Gracias, hermanito Maximiliano, porque el amor todo lo puede y nos ayuda para seguir adelante. Gracias, de todo corazón, se lo agradezco.
2: Hola, me llamo Julieta Martínez. Yo era muy feliz con mi marido hasta que apareció una mujer, algo mayor. Trabajaba con él. Antes de que mi marido la conociera, era muy comunicativo, todos nos contábamos. Ella empezó a hacer cuanta cosa pudiera con tal de que él le hiciera caso. Entre él y yo empezaron a haber peleas, discusiones. Ahora, pues le agradezco mucho al hermano Maximiliano porque me ayudó a que él se le quitara todo ese mal, esos hechizos que tenía mi esposo. Y él ha vuelto a ser el mismo de antes. Pues estoy más que agradecida con el hermano Maximiliano por todo lo bueno que nos generó.
0: Tenemos llamadas, estamos en vivo y en directo. Sí, bueno.
3: Gracias por entrar mi llamada. He estado tratando de comunicarme por mucho tiempo.
0: ¿Cuál es su nombre, hijita de Cristo?
3: Karen Martínez.
0: Señora Karen Martínez, Dios te bendiga. ¿Cuál es la fecha de su nacimiento?
3: Es el día 26 de octubre de 1983.
0: Signo Scorpion. El planeta que le rige los astros es Marte, el color es verde, el día de su suerte es el día jueves, el número de su suerte es el 3 y el 7. Veo claramente que no ha tenido suerte para nada, ha tenido muchos problemas con su pareja, ¿es así o no es así?
3: Sí, es correcto.
0: Ha llorado mucho, se le está cayendo el cabello, e inclusive no ha podido dormir. Hijita, usted mantiene muy pensativa y le duele mucho la cabeza, ¿es así o no es así? El dinero no le rinde, Karen. Ha tenido muchos problemas, inclusive hasta con sus propios vecinos, hijita de Cristo.
3: Sí, es así.
0: Le están haciendo un trabajo de brujería, Karen. Ya ni siquiera ha podido tener usted intimidades con su pareja, ¿verdad?
3: Sí, es verdad, hermano. Ya no, por más que hemos tratado de volver a encender la pasión, de cambiar un poco la rutina, de hacer cosas.
0: ¿Sí?
3: De distintos, no se ha dado la situación, no se ha podido.
0: Porque hay,
3: es lo mismo.
0: Porque hay un daño, porque hay un trabajo de magia negra, porque hay una maldad. También veo claramente que debido a ese daño últimamente se le ha enfermado uno de sus hijos, hija.
3: Sí, es correcto, mi pequeño acaba de estar enferma, tuvo que estar en el hospital durante varios meses.
0: Karen, yo le voy a ayudar, no se preocupe. Veo también que ha tenido muchos problemas con la familia de su esposo, hijita de Cristo. Le han hecho la vida imposible, a pesar de que veo que su esposo es un hombre muy trabajador, Karen.
3: Sí, es correcto. Él siempre ha sido un hombre muy dedicado, se esfuerza mucho por lo que quiere.
0: Bueno, hijita de Cristo, como usted está aquí cerquita en Toluca, me va a visitar en mi casa consultorio, la voy a esperar el día de mañana, y primeramente Dios, yo le voy a ayudar a sacar ese daño, esa maldad, esa porquería. Necesito que me traiga un pañuelo blanco, una botella con agua bendita y la orina suya en ayunas del día de mañana. Es importante que también usted, mi estimada hermana, haga lo posible de hacer mucha oración, porque es que usted solamente se acuerda de Dios cuando está en la mala, cuando está enferma, cuando se siente agotada, como en este momento, vea, se ha acordado de Dios. Pero cuando ha tenido éxito, porque a usted también le ha ido muy bien, veo que se ha alejado, se ha aislado, ¿de acuerdo? Quiero que le diga a los oyentes que están escuchando a esta hora, si le he hablado con la verdad o le he mentido, Karen.
3: No, todo ha sido correcto, ha sido pura verdad. no ha habido ninguna falla en lo que había dicho.
0: Gracias por participar en el programa. Tengo que decirle otras cositas. Yo le voy a regresar la llamada después del programa para explicarle qué vamos a hacer.
3: Muchas gracias. Le agradezco mucho.
0: Gracias a Dios, porque sin la voluntad de nuestro Padre Celestial no se mueve la hoja de un árbol. Son más de 30 años de experiencia. Estamos para comprobar con hechos, porque los hechos justifican en la tierra. Las palabras se las lleva el viento.
4: Mi nombre es Margarita Salgado y hace aproximadamente 3 meses empecé a tener unas dolencias muy fuertes en los pies. Cada vez estaba peor, me dolía la espalda, las manos, me salieron como unas ampollas, ya no sabía yo ni qué hacer. Entonces unas amigas me recomendaron al maestro Maximiliano. Le doy las gracias porque si no, no sé qué hubiera pasado si no me hubiera curado él. Yo ya estaba desesperada, tomaba mucho medicamento, nada me hacía. Le doy las gracias al maestro Maximiliano.
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4: Mi nombre es Georgina García y hace aproximadamente 1/2 año puse yo un negocio de gorditas. Me iba muy bien y todo, pero no sé qué pasó. Ya después ya no vendía nada y por más que le hacía yo la lucha de que todo estuviera limpio y que estuviera en buen estado todos los alimentos, no vendía. Y unas amigas que me recomendaron al maestro Maximiliano, él me ayudó, me dijo que me estaban pues echando así algo para que no vendiera, y gracias a él ya otra vez mi negocio volvió a progresar. Le doy las gracias al maestro Maximiliano.
0: ¡Qué bendición! ¡Qué alegría! ¡Qué felicidad me da al escuchar a todas aquellas personas que antes dudaban, pero que hoy en día ya nos han visitado! Les hemos comprobado, les hemos demostrado y les hemos ayudado, les hemos curado esas enfermedades extrañas y les hemos solucionado todos sus problemas. Y hoy en día esas personas cuentan su experiencia, dan el agradecimiento y nos siguen recomendando, y todo es gracias a Dios, porque sin la voluntad de Dios no se mueve la hoja de de un árbol. Seguiremos dando respuesta, ayuda y contestación. 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Un saludo muy cordial a todas aquellas personas que han venido desde la Ciudad de México, a mi bella familia aquí en toda esta hermosa y bella Ciudad de México, a todos ustedes allá en Tultepec, Nezahualcóyotl, Texcoco, Ecatepec, Naucalpan, Tepozotlán, Tlaxcala, La Marquesa, Tlanepantla, Los Reyes, Toluca. Un saludo cordial, que el Señor los bendiga por siempre. Alisten y preparen el vasito con agua, que vamos a hacer la poderosa y milagrosa oración. Un saludo también para todos ustedes en Chalco, en Valle de Bravo, en Tenango, Cuautitlán Izcalli, Amecameca, San Felipe del Progreso, San Martín de las Pirámides, a las personas que han venido, nos han dado el agradecimiento y nos siguen recomendando allá en Cuernavaca, Querétaro, Puebla, Pachuca, Hidalgo. Que el Señor los bendiga por siempre. 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Vamos a hacer la oración con el vasito con agua. Repitan conmigo, queridos hermanos. Señor, te damos gracias por la vida, por la salud, por la familia, por los sagrados alimentos, por el trabajo. Señor, bendice esta agua sagrada, ilumina el camino de todas aquellas personas que tengan este recipiente con agua. Señor, dales salud, sabiduría, abundancia, prosperidad y mucho, pero mucho amor. Vamos a beber estos tres sorbos, el primero en el nombre de Dios Padre, el segundo en el nombre de Dios Hijo y el tercero en el nombre del Espíritu Santo. Ánimo y para adelante como el elefante con pasos de gigante. Hasta la próxima.
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6: Son las 7 con 51 minutos.
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2: Son las 8.
0: Con un minuto.
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Muy buenos días, continuamos con más a través del 1380. Son ya las 8 de la mañana con 38 minutos. Acompañándote, disfrutando por supuesto de esta mañana rica. 17 grados en este momento, la temperatura en la Ciudad de México. Mayormente nublado el día de hoy. La máxima 21 grados, la mínima 14 grados. Que si hoy hay posibilidad de lluvia, pues mira, te cuento que sí hay posibilidad, pero nos marca una posibilidad muy ligerita. Si es que es probable que en la mayoría de las zonas donde ha estado lloviendo, bueno, hoy cese, o sea, muy ligera la lluvia. De cualquier manera, habrá que estar atentos al clima, la evolución del clima. Yo te estaré platicando de aquí hasta las 12 del mediodía. Hoy es viernes, estamos cerrando semana junto a ti, viernes 17 de julio ya del 2026. Avanzamos a la mitad de este mes. Saludamos por acá a Jesús Arias a través de los controles desde las 6 de la mañana hasta las 12 del mediodía. Yo soy Ela Canet, como siempre, un gusto, un placer acompañarte y te invito a que te comuniques porque hoy viernes es viernes de karaoke. Quédate con nosotros, manda tus audios a través del grupo de WhatsApp, escríbenos directamente o bien márcanos, esto pues la vieja confiable, como dicen, la línea telefónica activa 5566-1380 5546-1866. Vamos con más, así avanzamos. Muy buenos días, buen provecho, buen camino.

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2: Hola, ¿qué tal? Muy buen día. Bienvenidos a este subprograma de La Salud es Vida. Les habla el doctor Esteban García. Y sean bienvenidos a este subprograma. Así es que recuerde que es un programa que transmitimos de lunes a viernes en punto de las 9 de la mañana. De lunes a viernes estamos en este subprograma de La Salud es Vida. Hoy vamos a platicar acerca de la lumbalgia. Hoy vamos a platicar acerca de este síntoma, esta molestia. Vamos a platicar acerca de qué es el concepto de la lumbalgia y por qué ocurre esto. Este tipo de dolor, este tipo de molestia. Antes déjeme recordarle el teléfono aquí en cabina. Si usted tiene alguna duda, tiene algún problema de este tipo o cualquier otra enfermedad, síntoma o molestia, márquenos al teléfono aquí en cabina en Romántica 1380 55 55 66 13 80. Le repito el teléfono: 55 55 66 13 80. Este es el teléfono en cabina aquí en Romántica 1380. ¿Algún diagnóstico que le dieron no le explicaron? ¿Algún estudio de laboratorio que no entendió? Con mucho gusto estamos para servirle en este subprograma de La Salud es Vida. Déjenos su mensaje, con mucho gusto le daremos lectura a ese mensaje y trataremos de orientarle en torno a su salud. Vamos a comenzar con el tema de hoy. Hoy vamos a platicar acerca de la lumbalgia. El término lumbalgia nos hace referencia a un síntoma. Es un síntoma y no es como tal una enfermedad o diagnóstico, solo que coloquialmente le llamamos lumbalgia o lumbago. Así es como conocemos este tipo de síntoma. Podemos definirlo o podemos definir a la lumbalgia como un dolor localizado en la región lumbar, que esto frecuentemente se acompaña de dolor que se irradia hasta ciertas zonas proximales o próximas a esta región lumbar. Se trata entonces de un término descriptivo que no implica connotaciones acerca del origen o fisiopatología de la enfermedad. Puede ser entonces la manifestación o de diversas enfermedades este tipo de patologías, este tipo de molestias. Pueden ser patologías entonces distintas, diferentes, y que puede tener ciertas repercusiones y gravedad variable. Ya lo iremos platicando. La región lumbar es esa parte baja de la espalda, en las últimas vértebras hasta el coxis de la región lumbar, y es ahí donde ocurre este tipo de dolor bastante frecuente, la lumbalgia. Sabemos que hay muchas personas que tienen lumbalgia en este momento, o que han tenido en cualquier momento de su vida. Afecta a personas de cualquier edad prácticamente, aunque es más raro verlo en niños y en adolescentes, pero se puede presentar, por supuesto. Tanto en el sexo femenino como masculino, a cualquier edad, el 80% de la población en general va a presentar dolor lumbar en algún momento de su vida. No necesariamente quiere decir que el 80% de la población en este momento esté padeciendo de lumbalgia. Quiere decir que en algún momento de su vida llegarán a presentar algún dolor en esta región, en la región lumbar. Hasta el 80% de la población en general. Por eso es un síntoma bastante frecuente. Generalmente son procesos agudos, son autolimitados, es decir, se van a limitar estos dolores, es decir, lo puede llegar a presentar de manera aguda cualquier persona y va o puede llegar a desaparecer. Se resuelven generalmente en el plazo de unas semanas, excepto algunos casos que se hacen crónicos, que duran más de 3 semanas o hasta 3 meses o más. Entonces ya podemos decir que se trata de un padecimiento crónico, de un dolor en la región lumbar de tipo crónico, que generalmente son los pacientes que se van a acercar. Los pacientes que presentan dolor lumbar y que generalmente se autolimita en unas semanas, pues estos pacientes generalmente con algún analgésico, desinflamatorio, una pomada, algún remedio, cede este dolor y entonces dejan de tener este síntoma, esta molestia de la lumbalgia. Y entonces hablamos precisamente que son, pues, una situación autolimitada. Hay precisamente 4 cuadros, o los cuadros realmente pueden llegar a ser desde situaciones leves hasta situaciones que pueden ameritar hasta tratamientos quirúrgicos. Los pacientes entre los 45 y 65 años de edad son quienes tienen más dolor en esta región lumbar. Entre estas edades, entre los 45 y 65 años de edad, es un poquito más aumentado en el sexo femenino que en el sexo masculino, pero prácticamente son iguales. La prevalencia entonces en la población adulta pues llega a ser bastante importante, bastante frecuente, de este dolor de tipo lumbar. ¿Cuáles son las causas? ¿Qué es lo que puede ocasionar dolor lumbar? Son muchas las causas. Generalmente una lumbalgia es mecánica en la mayoría de los casos, es decir, alteraciones estructurales a nivel de discos, a nivel facetario, estenosis de canal, espondilosis y espondilolistesis, escoliosis, pueden ser algunas de las situaciones por las cuales se presente dolor lumbar por una situación mecánica. Sobreesfuerzos, sobrecargas funcionales, pues son precisamente las principales causas que pueden ocasionar dolor en la región lumbar. Por supuesto que hay otras patologías, hay otras enfermedades que les llamamos lumbalgias no mecánicas, pueden ser de tipo inflamatorio, infeccioso o hasta tumoral. Son patologías dentro de las inflamaciones, espondiloartropatías, es decir, alteraciones o lesiones entre las vértebras de tipo infeccioso, pueden ser desde bacterianas, micobacterias, hongos, espiroquetas y hasta parásitos, y de tipo tumoral, tumores óseos benignos, tumores óseos malignos, metástasis vertebrales, e incluso tumores intrarraquídeos. Como vemos, hay muchas causas por las cuales nos puede dar dolor en la región lumbar. Aunque, y afortunadamente, la mayoría son de tipo mecánico, es decir, encontramos la causa prácticamente de inmediato en una historia clínica, a veces requerimos de algunos estudios de laboratorio. Hay otras causas, por supuesto, enfermedades endocrinas y metabólicas, enfermedades hematológicas, enfermedades, por ejemplo, hereditarias, y ciertos síndromes también pueden ocasionar dolor en la región lumbar. E incluso hay quienes a veces refieren que la osteoporosis a nivel de la columna puede llegar a ocasionar dolor en la región lumbar. Una radiografía de la región lumbar, de columna, de frente y de lado, por supuesto, nos va a ayudar a determinar qué es lo que está ocurriendo. Una resonancia magnética nos va a determinar con mayor claridad qué es lo que está ocurriendo en esta parte, en la región lumbar, si hay la presencia incluso de algún tumor, alguna lesión invasiva, nos va a decir exactamente qué es lo que está ocurriendo en esta parte, en la región lumbar. Sin embargo, y generalmente, la radiografía es más que suficiente para llegar al diagnóstico y saber lo que realmente está ocurriendo en la columna, en la región lumbar, y por qué es que se está presentando este dolor, este síndrome o este dolor a nivel de la región lumbar, esta lumbalgia como la conocemos generalmente. A veces el dolor no lo podemos determinar con exactitud. El dolor puede llegar a ser irradiado, puede haber un dolor irradiado incluso hacia alguna de las piernas, de algún miembro inferior, derecho e izquierdo, y le podemos llamar entonces en este caso ciática. Este dolor de tipo ciático es porque se comprime el nervio ciático a nivel de la región lumbar y entonces se irradia por toda la parte posterior de la pierna, por el glúteo y la parte de atrás de la pierna, y puede llegar este dolor hasta el pie. Puede llegar a haber sensaciones de hormigueo, piquetes, calambres, ciertas molestias por la compresión de los nervios a nivel de la región lumbar. A esto le conocemos como ciática, pero es el dolor irradiado hacia la pierna, un dolor que a veces es incapacitante, por supuesto, así como la lumbalgia, puede llegar a causar cierta limitación en la movilidad de las personas, de los pacientes, y como ya decía, ocurre con mayor frecuencia entre los 45 y 65 años de edad, donde el paciente todavía pues está en una etapa muy productiva y pues necesita trabajar, necesita hacer actividades en esta etapa, y a veces este dolor de tipo limitante pues les molesta mucho. Así es que hay tratamiento biológico, por supuesto. Obviamente tenemos que llegar primero al diagnóstico, tenemos que determinar cuál es la causa de ese dolor, de esa lumbalgia, qué le está originando, generando ese dolor, y entonces podremos, por supuesto, iniciar un tratamiento biológico. Vamos a ir a un corte, regresamos a este su programa, La Salud es Vida, por la calidad de la salud.

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7: Ya estamos de regreso en este subprograma de La Salud es Vida. Nos están llegando ya algunos mensajes de texto, por supuesto que les vamos a dar lectura. Déjeme recordarles teléfono aquí en cabina, 55 55 66 1380, el teléfono en cabina aquí en Romántica 1380. Vamos con este mensaje de texto. Buenos días, doctor Esteban, soy Armando Quintanar, de 56 años. Apenas encontré la estación de Romántica 1380 AM. Saludos a la locutora Angelita. Claro que sí, un saludo. Doctor, me diagnosticaron que tengo la vesícula mal. ¿Qué me puede orientar usted? Bueno, la vesícula es un órgano que necesitamos. A veces nos dice el cirujano, hay que operar, hay que quitarle la vesícula. Y sí, en ocasiones hay piedras, hay mitos demasiado grandes, y a veces no hay más que tratar con cirugía. Si no es así, si no son piedras tan grandes, si no se trata de una lesión de este tipo, o lesiones de este tipo a nivel de piedritas en la vesícula, o se trata de pólipos, o se trata de alguna otra situación, tendríamos que valorarle, por supuesto, en una consulta, pero podríamos tratar de esas piedritas, si son medianas o pequeñas, con medicina biológica. Les decía que nuestra vesícula tiene una función. Y la función de la vesícula es la de reservorio. Es una, literalmente, una especie de bolsita donde se va acumulando la bilis. La bilis que constantemente está produciendo nuestro hígado. Se cree o se calcula que nuestro hígado puede producir hasta 700 mililitros de bilis al día. ¿Y dónde la vamos a retener? En la vesícula. ¿Por qué la retenemos en la vesícula? ¿O por qué es un reservorio? Porque al momento de consumir grasas, sobre todo grasas, también proteínas y otros alimentos, esta vesícula se comprime para vertir esta bilis en el intestino delgado. ¿Y por qué es importante la bilis para la digestión? Porque la bilis literalmente disuelve las grasas. Hace una saponificación, se llama, lo que hace el jabón para disolver, o el detergente en este caso, para disolver las grasas. Eso es lo que hace la bilis, por eso es muy importante la vesícula, porque se va llenando al momento que desayunamos, almorzamos, se vacía esta vesícula, y se va llenando durante el transcurso de las horas para que al momento de la comida se vuelva a comprimir esta vesícula y volvamos a tener bilis en el intestino y lo que sucede también a nivel cuando es la cena. Por eso esta vesícula es importante para una buena digestión. ¿La podemos retirar? Sí, en ocasiones se tiene que retirar la vesícula y la bilis está pasando constantemente o directamente hacia el intestino. ¿Vamos a digerir los alimentos? Sí, por supuesto, solo que cuando exagere un poquito con la grasa, entonces ya no vamos a tener buena digestión. Esto es lo que ocurre generalmente con la digestión cuando se trata de grasas, cuando se trata de esta vesícula, cuando la tenemos ya llena de piedritas, por ejemplo, es lo que generalmente ocurre. Así es que acérquese a la consulta. Claro que le podemos ayudar con esa vesícula. Si son pólipos, que son lesiones a nivel de la mucosa por dentro de la vesícula, si son piedritas, lo que se trate, una vesícula podada o qué es lo que estamos sufriendo de vesícula, qué problema, seguramente encontraremos la solución y le ayudaremos con medicina biológica. Y obviamente si no hay mucho tratamiento médico, también le indicaremos, le explicaremos si es que realmente requiere de un tratamiento quirúrgico. 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Buenos días, doctor Esteban y Angelita Canet, y doctora Brenda. Soy Tania Juárez de Tláhuac, 52 años. Doctor Esteban, me salieron fogosos, dice, en los labios, que me lastima mucho para comer y hasta la garganta. Me dio diarrea y tengo infección urinaria. El herpes labial, que así se conoce en medicina, fuerte y simple tipo 1, este herpes es causado por un virus, y este virus del herpes no lo podemos como tal erradicar. Cuando bajan nuestras defensas, nuestro sistema inmunológico, o consumimos algunos medicamentos como esteroides o incluso antibióticos de manera exagerada, ¿qué sucede? Que bajan las defensas y se presentan estas lesiones a nivel de los labios, en la mucosa de los labios. ¿Sí duelen mucho? Sí, porque recordemos que los labios tienen muchos nervios sensitivos, y por eso es que puede llegar a haber un dolor, generalmente un dolor de tipo ardoroso, molesto. ¿Qué podemos hacer? Hay algunas pomaditas que le pueden vender en la farmacia, simple y sencillamente como para mitigar un poco las molestias, pero sobre todo para ayudar a que salen más rápido estas lesiones, porque estas lesiones se autolimitan. Es decir, nuestro propio sistema inmunológico se vuelve a reactivar y limita el crecimiento de estos virus, y entonces limita o detiene las lesiones. Y estas, al cabo de 2 semanas, pues desaparecen estas lesiones. Estamos otra vez prácticamente como si nada, aunque podemos volver a tener o correr el riesgo de que baje el sistema inmunológico otra vez y se vuelvan a presentar. Créame que he visto pacientes que desafortunadamente me dicen: es que cada mes o cada 2 meses estoy teniendo estos fogazos durante todo el año. ¿Qué hacemos en estos pacientes? Actuar en su sistema inmunológico, sistema linfático y sistema inmunológico. Es donde vamos a actuar con estos pacientes. es donde vamos a hacer un tratamiento a nivel de este sistema inmunológico para que, pues, precisamente logremos controlar a este virus, tenerlo bien controlado, y estas lesiones entonces pues lleguen a tardar o lleguen a salir cada 3, 4, 5 años o más, porque eso sería como lo realmente lo que debería de suceder, hasta que no bajen otra vez las defensas, se lleguen a presentar nuevamente las lesiones. Hay un medicamento que le voy a recomendar para las molestias que se llama Gelsenium. Pida Gelsenium en la farmacia homeopática, cualquier farmacia homeopática que le preparen Gelsenium, por favor, Tania, Gelsenium a una potencia 6C. Y vamos a tomar 10 chochitos o globulitos cada 2 horas durante el día, por hoy y mañana. Si consigue hoy el medicamento, hoy tómelo cada 2 horas durante el día, mientras esté despierta. Por ejemplo, desde las 10 de la mañana, luego a las 12, a las 2, a las 4, así. Entre hoy y mañana, tómelo durante el día. Y después lo puedes seguir tomando 4 veces al día, un par de días más. Y yo creo que esto es más que suficiente, porque le vuelvo a repetir, se tienen que autolimitar estas lesiones. Si no sucede esto, obviamente acérquese con su médico. Hay algunos medicamentos antivirales que le puede recetar vía oral, o acérquese a la consulta para reforzar ese sistema inmunológico y deje de estar teniendo este tipo de lesiones. Si hay infección urinaria, pues obviamente se tiene que tratar con antibiótico. Si hay diarrea, hay que darle medicamento para esa diarrea. Le recomiendo úrtica, no, perdón, en este caso, cántaris vesicatoria, procesos infecciosos, cántaris vesicatoria, 10 globulitos 4 veces al día, solamente por unos 5 o 6 días, le va a ayudar muchísimo con la infección de vías urinarias, con ese sistema inmunológico y sobre todo a nivel de la vía urinaria. Cántaris vesicatoria 6C, 10 chochitos o globulitos, 4 veces al día, por una semana, tómenle una semana para que le ayude ese sistema inmunológico a nivel de la vía urinaria. Agüita de arroz, que puede ayudar con esos procesos diarreicos, y si es un proceso infeccioso, créame que cántaris vesicatoria también le va a ayudar, y le va a ayudar a limitar precisamente esos procesos de diarrea. Hidrátese bien, por favor, muchos líquidos, siempre que tengamos diarrea tenemos que hidratarnos muy bien. 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Buenos días, doctor Esteban, siento callos en el talón y me canso o duele la planta del pie. Soy Cintia Piñón, de 49 años. ¿Qué me recomienda? Bueno, generalmente un callo se forma por una presión excesiva en cierta zona, es decir, una zona donde estamos apoyando constantemente, se va a engrosar la piel. Esto es normal que suceda solo en esa zona y se forma esto que llamamos callo. Un callo no es más que un engrosamiento de la piel en esa zona. Aplíquese, por favor, pomada de caléndula, le va a ayudar muchísimo, incluso la puede combinar con árnica. Árnica y caléndula, aplíquesela en su piel. Le recomiendo, busque unas plantillas de gel para distribuir precisamente el peso en todo su pie, para que no solamente esté apoyando con el talón su pie, sino que ayudemos como a distribuir precisamente el peso. Hay unas plantillas de gel, úselas para que nos ayude a distribuir precisamente ese peso. Y créame que esto le va a disminuir mucho, no solo la molestia, sino que no se estén formando nuevamente los callos. Cuando apliquemos pomada de caléndula 2, 3, 4 veces al día incluso, junto con árnica, lo que va a ocurrir es que esa piel, la piel engrosada, se va a ir desprendiendo, hasta que quede su piel normal. Esto va a ocurrir o va a suceder en un par de semanas, así es que aplíqueselo, por favor. Esta pomadita le va a ayudar mucho. Si continuara con molestias, bueno, pues acérquese con algún ortopedista para que le diseñe unas plantas más específicas, unas plantillas, perdón, más específicas para usted, y estén al pendiente de por qué está presionando constantemente esta zona de su piel, de la planta. 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Gracias a Jesús Arias en la parte técnica, gracias a usted que nos escucha, que nos envía sus mensajes. Que tenga muy bonito día toda la gente que ya nos escuchó.
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si continuamos, retomamos en este momento la programación musical. Son ya las 9 de la mañana con 41 minutos de este viernes 17 de julio del 2026. Saludándote por acá con algunos sustitos. Pues despertamos con la noticia por ahí que en Chiapas hubo un movimiento bastante, bastante fuerte. Después, al tiempo, un sismo también, pues más cerquita aquí de la Ciudad de México. En algunas personas pues les marca por ahí sismo en Guerrero y pues les llega la alerta sísmica al celular. No se me espanten, pero hay que estar muy atentos porque parecería que se está acercando, ¿no? Como que empezamos a sentir pues ese miedo habitual de vivir en una ciudad con bastantes movimientos telúricos, una ciudad pues ya con alta posibilidad sísmica. Ya sabemos qué hacer, solo es tener la calma suficiente. A veces los pensamientos intrusivos nos embargan en momentos así, andamos preocupados por todos y es lo que nos pone mucho más nerviosos cuando estamos preguntándonos dónde estará el otro y si logró salir a tiempo, si le afectó en algo, si se asustó mucho. Relájense y más bien donde estén hagan todo lo posible para que ustedes se encuentren y por supuesto una vez que ustedes estén bien puedan ayudar a otros. Es como la ley del avión, que primero pues te tienes que poner tú la mascarilla para poder ayudar a otros, porque imagínate, pues por más buen corazón que tú tengas y quieras ayudar al niño de al lado o al ancianito o a la persona que tienes al lado, pues si tú no tienes la mascarilla, tarde que temprano ni se la vas a poder poner a esa persona ni la vas a poder ayudar y terminarás pereciendo. Así es que ojo con este consejo, por favor, resguárdense ustedes, ya luego nos preocupamos por lo demás, porque solo si estamos bien podremos ayudar a los demás. Tomen precauciones, no se me asusten, ya saben que, bueno, cualquier cosa, justo a los que estén escuchando el 1380, en caso de que suene la alerta sísmica, pues se va a meter en la programación. Entonces, ahí es donde todos vamos a salir con toda la calma del mundo a ubicar la mejor zona. Pues saludos por acá, Jesús Arias, ya desde muy temprano, 6 de la mañana, 12 del mediodía. Vamos saludando ya a quienes se comunican desde muy temprano. Sigrid Griego, ¿cómo estás? Dice, regresando de vacaciones, anduvo por acá en la gran ciudad, regresa con todas las pilas. Así es que bienvenida siempre, mi querida Sigrid, hasta Monterrey se van estos saludos. Por cierto, gracias a todos los que nos eligen, que pues están en otros estados, en otras zonas de la ciudad, la República Mexicana y el mundo a través de internet. Por acá, Rebeca Gasca dice, muy buenos días, me complaces con la canción de los chavos, Nene, dame tu amor. Gracias, excelente fin de semana desde la Alcaldía Cuauhtémoc. Rebeca, muchas gracias, saludos para ti. Ya estamos activos en todas las plataformas digitales. Les recuerdo que pueden enviar ya su audio de karaoke, porque además hoy es viernes de karaoke. Así es que relájate y mándanos pues esa canción que tanto quieres escuchar. Saludos a todos quienes están participando ya a través del grupo de WhatsApp. Hay más saludos, hay más mensajitos y por supuesto que ya hay audios de karaoke. Vámonos a una brevísima pausa y volvemos con más.

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2: Buenos días, gente de Romántica 380. Yo soy Aldo y ya es viernes de karaoke. Me gustaría pedir la canción de Los Ojos Negros de Duncan Du, que más o menos dice así:
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Pero espera, descuida y ya verás, los buenos tiempos volverán. Pero espera, descuida que ya vendrán, la lluvia los devolverá. Muchísimas gracias y que tengan un excelente fin.

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2: La Fiscalía General de la República acusó y detuvo ayer jueves a Ernesto Rufo Appel, exgobernador del PAN en el estado de Baja California. Lo acusa de encabezar una red de huachicol fiscal, es decir, de contrabando de combustible de los Estados Unidos a México. La señora Ernestina Godoy, quien trabaja como titular de la Fiscalía General de la República, detalló que esa presunta estructura criminal comenzó a operar por medio de una empresa en la que estaba asociado el exgobernador baja californiano. Mientras tanto, Epigmenio Ibarra, quien es uno de los activistas más cercanos al Movimiento de Regeneración Nacional, ha sido acusado de utilizar helicópteros del ejército mexicano para realizar filmaciones de sus películas. Esto habría ocurrido en Navolato, Sinaloa, lo que ha generado pánico entre los vecinos de la zona por la movilización del ejército, pero que en realidad se trata de una peliculita de Epigmenio Ibarra. Caroline Leavitt, la vocera de la Casa Blanca, aseguró que la ICE, la agencia antiinmigrante y de aduanas, mantendrá sus operaciones en Maine y en Texas, pese a las muertes de migrantes indocumentados. La secretaria de prensa de la Casa Blanca aseguró que van a continuar todos los controles de tráfico por parte de la ICE tras la muerte de estas personas, aseguró ayer.
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5: Hola, ¿qué tal? Buenos días. Buenos días a todos en cabina. Quisiera, por favor, por este medio, me hicieran favor de complacerme con una canción de Juan Gabriel que se llama Lo sé, mañana lloraré. Más o menos dice así. Lloraré. Sé que mañana lloraré. Qué tonto. Qué tonto fui al decirte adiós. Lloraré. Sé que mañana no tendré tus besos. Qué tanta falta me hacen hoy. Más o menos es así. Muchas gracias. Que tengan buen día. Hasta luego.

0: 39 minutos, grandes canciones van tomando protagonismo esta mañana de viernes. Van llegando karaokes, muchas gracias, Aldo Martínez. Saludos también por acá al gran Domingo, que nos regala su voz. Y van llegando más audios, de hecho algunos los vamos a reservar para Duelo de Divas. Dice por acá, saludos, por favor la canción de Rocío Dúrcal. Saludos a Ela, cuídense mucho. Dice, soy Marta Grillo. ¿Cómo estás, Marta? ¿Cómo la pasaste el día de ayer en tu cumpleaños? Platícanos y presúmenos qué te regalaron, por favor. Te mandamos un abrazo hasta la colonia 20 de noviembre. Por acá dice, abrázame muy fuerte con Juan Gabriel. Y en Duelo de Divas, la canción Cosas del Amor, a cargo de Vicky Card. Saludos, por supuesto. Ya vienen en camino estas y todas las melodías que nos están llegando a los diferentes puntos de contacto. Les recuerdo que estamos activos a través de la línea telefónica 55 66 1380 y 55 46 1866. Y bueno, ya saben que aquí no nos gusta mucho la farándula, el chismecito, pero bueno, lo que sucedió en uno de los programas de televisión pues más concurridos, que llevan muchos años ya en televisión y que pues justamente hablan de farándula y que hablan del chismecito del actor, de la cantante, de la actriz, pues ya se fue de las manos. Muchos patrocinadores han estado declinando la inversión que tienen en este programa. Seguramente a estas alturas ya saben de quién les estoy hablando. Pero lo que más me sorprende es esta nota que lleva días circulando y que resulta que esto llegó hasta el Congreso de la Ciudad de México, porque nace a partir de estas declaraciones en televisión pues, abierta, y con esa irresponsabilidad de quien ya sabemos, el señor Sola, la llamada ley anti Pedro Sola, que es una iniciativa legislativa presentada en el Congreso de la Ciudad de México por la diputada Elizabeth Mateos, y nace tras los comentarios emitidos en televisión por el conductor Pedro Sola, quien sugirió, pues ya saben que sugirió, no quiero repetirlo, solo sé que pues lo que dijo hoy en día le está causando muchísimos problemas, no solamente a él, sino también a la televisora y pues a sus compañeras, evidentemente, del programa, porque está tambaleando este programa que es legendario. Y no solamente Pedro Sola está en el ojo del huracán, sino también la famosísima Patty Chapoy, que pues es bien conocida porque pues, es una señora que es su programa, si bien muchos pues admiran, otros la verdad han terminado muy decepcionados de este programa porque pues el bullying se ha normalizado, las críticas hacia cuerpos ajenos se ha normalizado, la falta de sororidad, la falta de empatía se ha normalizado en un programa de espectáculos. Volviendo al tema, la ley anti Pedro Sola. Los puntos centrales de la propuesta son apología al maltrato o apología del maltrato, que fijan penas de 1 a 4 años de prisión y multas económicas a quien difunda o promueva mensajes, incluyendo redes sociales o medios de comunicación, que exalten, que inviten a la crueldad contra los animales. Aumento de penas. Esta ley también propone elevar la condena de entre 4 y 8 años de prisión por lesiones graves y hasta 15 años para quien provoque la muerte de un animal. Y por último, el punto número 3 son restricciones, que impide que la edad por sí sola permita obtener prisión domiciliaria en casos reiterados de crueldad. Esto pues parece ser que cada vez va más avanzado. Me parece demasiado interesante que esto pueda ser una realidad, porque entonces estamos hablando que México está con todo. México está defendiendo a sus perritos, a sus gatitos, a sus animales, a su fauna, porque pues no porque tengas un nombre en televisión, porque seas famoso, pues puedes hacer este tipo de comentarios. Y por supuesto ya está una marcha, están haciendo por acá la propuesta para sacar el programa de televisión. ¿Qué opinas tú al respecto? Ya habíamos hablado, yo sé que de este tema, pero bueno, se vuelve recurrente porque el escándalo no termina. Y de hecho muchas empresas que no puedo mencionar se están retirando, están dejando de ser patrocinadores del programa, y esto está doliendo muchísimo a la televisora. Está con todo el tema. Yo te invito a que sigamos de cerca la información, porque es un parteaguas, por supuesto, en el tema del respeto hacia los animales. Y que, ojo, la edad, porque bueno, bien dijo Pedrito Sola en su disculpa, que pues él no sabía, ¿no? Se justificó porque pues él es de otra generación, señor. Pues hasta hay abuelitas que aman, respetan, cuidan y idolatran a los animales, así es que la edad no es un tema. Esto creo que tiene que ver con un desapego, con una falta de empatía y pues para ser periodista con un desconocimiento también, ¿no? Desconocimiento del entorno y de la actualidad. Pero bueno, vámonos con más. 10:44 es muy temprano para hacer corajes. Ya el sustito que nos dio allá en Chiapas y luego en Guerrero ya es suficiente para hoy. Vámonos con más, continuamos por acá a través del 1380, no le cambies.
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0: Y así continuamos, son ya las 11 de la mañana con 24 minutos. Avanzamos en Duelo de Divas, esta hora exclusiva de las mujeres del 1380. Todas estas divas, diferentes épocas, nacionalidades, historias de amor, historias de desamor y pues historias de estos caminos, estos recovecos de la vida que nos van inspirando a cantar, a escribir melodías. Quédate con nosotros, Duelo de Divas a todo lo que da. 20 grados en este momento, déjame actualizar de nueva cuenta la temperatura, 20 grados, la máxima 22 hoy viernes, la mínima 14, llovizna aquí en la ciudad. Sí, nos toca ya por aquí, el reporte meteorológico nos marca que tomemos precauciones para evitar algunos retrasos, o bien de repente pues se vale pues quedarnos un ratito en algún café, en algún lugarcito, hacer tiempo, porque pues más vale prevenir que lamentar. Y estas lluvias en algunas zonas, la verdad es que hay zonas bastante, bastante álgidas. Toma precauciones con la lluvia. Pues vámonos con más, hay mucho que platicar. Hay karaoke también, por cierto, ya viene por acá un audio. Regresando de la pausa, escuchamos este audio de una de las grandes voces del 1380 y también gran voz la que nos canta.
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6: El presidente de Argentina, Javier Milei, se mostró complacido con la muestra que hicieron los jugadores de la selección de fútbol de Argentina, en donde, luego de su triunfo sobre Inglaterra, mostraron una manta donde aseguran que las Malvinas son de Argentina. De esta manera, Javier Milei habría estado de acuerdo con el reclamo de los jugadores del albiceleste por la soberanía de estas islas tras la victoria. Recordar que ese incidente entre Inglaterra y Argentina ocurrió en 1982. Los grandes incendios que suceden en los bosques canadienses han bañado de humos todo el norte de los Estados Unidos en su frontera con Canadá. Las imágenes satelitales muestran todos los detalles de la contaminación, que ha llegado a ser extremadamente mala por los humos provenientes desde Canadá. En imágenes que han dado la vuelta al mundo y se han vuelto virales en las redes sociales, se observa cómo una masa de humo naranja invadió la ciudad de Nueva York y Nueva Jersey. Fuerzas federales y estatales detuvieron en Michoacán a Fernando de Jesús Ortiz Ábalos, alias El Doctor, presunto operador del cartel de los Viagras y una de las 16 organizaciones criminales con más presencia en el estado de Michoacán. El detenido, conocido como El Doctor, es identificado como uno de los principales hombres de confianza de Nicolás Sierra Santana, alias El Gordo Viagra.
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8: Hola, románticos, buenos días. Soy Pilar Romero, de aquí de la Colonia Doctores. Les deseo un excelente viernes y un maravilloso fin de semana. La canción que me gustaría escuchar el día de hoy es Solo se trata de vivir. Dicen que viajando se fortalece el corazón, pues andar nuevos caminos hace olvidar el anterior. Ojalá que eso pronto suceda, así podrá descansar la pena. Hasta la próxima vez. Ojalá que tengan muy bonito viernes. Cuídense mucho. Saludos. Bye.

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Así llegó el momento de decir adiós. Muchas gracias, auditorio, por acompañarnos. Mi querido Gabriel, un abrazo para ti. Gracias por elegirnos una vez más. Y bueno, cerrar juntos la semana ya viernes 17 de julio del 2026. Ya por último, checamos por acá la temperatura, el reporte meteorológico, toma precauciones. Efectivamente, nos sigue marcando llovizna en algunos puntos de la ciudad. 21 grados la temperatura en este momento, la máxima 22, la mínima 14 grados, humedad al 56%. Gracias a Jesús Arias a través de los controles, desde las 6 hasta las 12 del mediodía nos acompaña. Yo soy Ela Canet, como siempre un gusto, un placer acompañarte. Bueno, pues a seguir disfrutando la programación habitual. Recuerda que a partir de la 1 la barra de noticias está activa y a las 4 de la tarde mi compañero locutor Enrique Poblano llega, por supuesto, para continuar con las complacencias. Hasta pronto.

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0: Hora del Ángelus.
1: Se acercan las 12 del día, momento en que recordamos que el arcángel Gabriel anunció a la Virgen María la encarnación en su vientre del Hijo de Dios. Recemos el Ángelus y pidamos por nuestras necesidades, las de nuestros seres queridos y las del mundo entero.
2: En el nombre del Padre, y del Hijo, y del Espíritu Santo.
3: Amén.
2: El ángel del Señor anunció a María,
3: y concibió por obra del Espíritu Santo.
2: Dios te salve María, llena eres de gracia, el Señor es contigo. Bendita eres entre todas las mujeres, y bendito es el fruto de tu vientre, Jesús.
3: Santa María, Madre de Dios, ruega por nosotros los pecadores, ahora y en la hora de nuestra muerte. Amén.
2: He aquí la esclava del Señor.
3: Hágase en mí según tu palabra.
2: Dios te salve María, llena eres de gracia, el Señor es contigo. Bendita eres entre todas las mujeres, y bendito es el fruto de tu vientre, Jesús.
3: Santa María, Madre de Dios, ruega por nosotros los pecadores, ahora y en la hora de nuestra muerte. Amén.
2: Y el Verbo se hizo carne,
3: y habitó entre nosotros.
2: Dios te salve María, llena eres de gracia, el Señor es contigo. Bendita eres entre todas las mujeres, y bendito es el fruto de tu vientre, Jesús.
3: Santa María, Madre de Dios, ruega por nosotros los pecadores, ahora y en la hora de nuestra muerte. Amén.
2: Ruega por nosotros, Santa Madre de Dios,
3: para que seamos dignos de alcanzar las promesas de Jesucristo.
2: Oremos. Infunde, Señor, tu gracia en nuestras almas, para que los que hemos conocido por el anuncio del ángel la encarnación de tu Hijo Jesucristo, por su pasión y su cruz, seamos llevados a la gloria de la resurrección, por el mismo Jesucristo nuestro Señor.
3: Amén.
2: En el nombre del Padre, del Hijo y del Espíritu Santo.
3: Amén.
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2: ¿Qué tal, amigos de Informe 24 y Voces del Deporte Mexicano? Tengan un feliz y deportivo fin de semana. Este viernes, pues bueno, continúa, ¿qué creen? Ya hablamos de la jornada 1 de la Liga MX, esta está en marcha. Así es de que arrancó el día de ayer jueves con la actividad del equipo de los Xolos de Tijuana. 3-1 derrotó a la escuadra de los Tigres, terminó ahí en empujones, en bronca, los Tigres estaban que se los llevaba patas de hilo, pero pues finalmente pues se llevaron los 3 puntos el equipo de los Xolos. Por otra parte, pues también Necaxa le da la vuelta al marcador, 2-1 al equipo de los Potros de Hierro del Atlante, que debuta el equipo del Atlante en el torneo. Vamos a ver cómo le va a pues Miguel Herrera, que es el técnico de el Potro, regresa a este equipo y me parece que es un buen entrenador, es un entrenador que sabe trabajar este tipo de clubes. La situación es que les dieron la vuelta al marcador, iban ganando 1-0 y termina ganando Necaxa 2-1 al final. Bueno, la invitación también para que el día de mañana sábado se esté terminando ya la actividad en la Copa del Mundo con el partido por el tercer y cuarto lugar. Ahí pues obviamente ingleses y franceses estarán disputándolo, obviamente el título de goleo sigue en la balanza, están empatados Kylian Mbappé y Leo Messi, que va a jugar la final con la selección de Argentina, pero primero pues decir a las 3 de la tarde es este duelo, y a las 1 de la tarde del domingo es la final ya de la Copa del Mundo, donde estarán enfrentándose de alguna manera España y la selección de Argentina, que por cierto, pues Argentina mostraron esas pancartas, la FIFA no permite pues hablar de cosas políticas, donde decían los jugadores, y jugadores que juegan en la Premier League, imagínense nada más, mordiéndose la lengua, pero bueno, pues ellos saben lo que hacen. Finalmente la gran final, hablemos del fútbol, es el próximo domingo a 1 p.m. en Nueva York, que por cierto, mucha contaminación debido a los incendios y los vientos que estaban llevando hacia la ciudad de Nueva York y Nueva Jersey. Este humo venía desde Canadá de los incendios que había. Un fuerte abrazo, tengan un feliz y deportivo fin de semana, a disfrutarlo.
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1: Hola, ¿qué tal? Buenas tardes, ¿cómo están? Es la 1:00 p.m. en el centro de México. Soy Luis Fernando Ordaz. El informo a nombre de Alberto Peláez, titular de este espacio. Comenzamos.
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1: Era emblema de la disidencia. Ayer, a sus 74 años, Ernesto Rufo, el exgobernador panista de Baja California, fue detenido por presuntamente encabezar una red de huachicol fiscal con operaciones ilegales por más de 4.400 millones de pesos. La presidenta Claudia Sheinbaum rechazó una motivación política detrás de la detención del exgobernador de Baja California, Ernesto Rufo, acusado por formar parte de una red de contrabando de combustible, también conocido como huachicol, procedente de Estados Unidos. Sheinbaum aseguró que el caso deriva de una investigación iniciada hace un año. Una juez en el Estado de México concedió orden de aprehensión en contra del exgobernador de Baja California, Ernesto Rufo Appel, y 24 personas más por el delito de contrabando de hidrocarburos y delincuencia organizada. La presidenta Claudia Sheinbaum exigió este viernes que la gobernadora de Baja California, Marina del Pilar Ávila, debe dar una explicación respecto a los nuevos audios filtrados en los que pactó una reunión en Panamá para conversar con autoridades estadounidenses. Se registró un fuerte sismo de magnitud 7.4 en Chiapas, de acuerdo con el Servicio Sismológico Nacional. Sucedió a 135 kilómetros al suroeste de Ciudad Hidalgo, Chiapas, a las 8:48 de la mañana. Luego del sismo principal, el Servicio Sismológico Nacional informó sobre varias réplicas. La Secretaría de Marina activó este viernes una alerta de tsunami en las costas del sur de México tras los sismos de magnitud 6.8 y 7.4 registrados en Chiapas. El secretario almirante Raimundo Pedro Morales Ángeles dijo que en el estado de Chiapas espera que el agua incremente hasta medio metro, por lo que recomendó a la población a mantenerse alejada de las costas. Estados Unidos atacó este viernes varios puentes y un aeropuerto en Irán, y este respondió atacando una central eléctrica y una planta desalinizadora en Kuwait, mientras las partes beligerantes se arriesgaban a una mayor escalada al ampliar sus objetivos para incluir infraestructuras. En el disputado estrecho de Hormuz, donde el recrudecimiento del conflicto se ha vuelto a cortar, el suministro energético mundial procedente de Medio Oriente, los marines estadounidenses abandonaron el petrolero y, según se informó, otro buque fue alcanzado por un proyectil. Andy Burnham, el exalcalde del Gran Manchester entre 2017 y 2026, fue nombrado este viernes como nuevo líder del Partido Laborista Británico antes de suceder el lunes a Keir Starmer. Como primer ministro, anunció la formación política de un congreso extraordinario. Las intensas lluvias que afectan desde la zona centro-norte hasta el sur de Chile han dejado hasta el momento 3 personas fallecidas, además de múltiples inundaciones, algunos cortes de caminos y del servicio eléctrico, dijeron el viernes las autoridades. Los fallecidos incluyen un trabajador que despejaba una ruta en la localidad sureña de Negrete, una persona que cayó mientras limpiaba el techo en su casa en Temuco y una persona que sufrió una descarga eléctrica en la capital, detalló el gobierno. La cadena de comida rápida Taco Bell decidió retirar de sus restaurantes en Estados Unidos lechuga potencialmente contaminada por el parásito que causa la ciclosporiasis, después de que vincular ese producto con la transmisión de un brote de diarrea que ha afectado a diferentes estados del país. La Administración de Alimentos y Medicamentos, la FDA de Estados Unidos, en colaboración con los Centros para el Control de Prevención y Enfermedades, la CDC, han dado a conocer que el brote está relacionado con lechuga iceberg rallada servida en sus restaurantes en 5 estados. En más información para usted, la Fiscalía General de la República informó la detención del primer exgobernador panista de Baja California, Ernesto Rufo Appel, por los delitos de delincuencia organizada y contrabando de combustible. A través de una breve publicación en redes sociales, explicaron que el político fue señalado por el tráfico de hidrocarburo de una empresa fundada por él. El arresto se efectuó en Ensenada por elementos de la Secretaría de Seguridad y Protección Ciudadana. Ernesto Rufo Appel es accionista de Ingemar, empresa señalada de estar involucrada en el huachicol fiscal tras el aseguramiento de 15 millones de litros de hidrocarburo en Coahuila. En julio de 2025, Omar García Harfuch, secretario de Seguridad y Protección Ciudadana, señaló que la empresa Ingemar, cuyo principal accionista es el exgobernador, estaba bajo investigación. La Secretaría de Salud de México emitió un aviso preventivo de viaje para las personas que planeen desplazarse a Estados Unidos ante un brote multiestatal de ciclosporiasis, que ha dejado al menos 1.645 casos confirmados en 34 estados del país vecino. A través de un comunicado de vigilancia epidemiológica, las autoridades mexicanas clasificaron el riesgo como de nivel medio y recomendaron a los viajeros extremar las medidas de higiene, especialmente en el consumo de alimentos y agua, debido a que aún no se ha identificado con certeza la fuente del contagio. La ciclosporiasis es una infección intestinal causada por el parásito Ciclospora cayetanensis, que se transmite principalmente mediante el consumo de alimentos o agua contaminados con materia fecal. Según la advertencia, las personas infectadas eliminan el parásito a través de las heces, lo que puede favorecer la contaminación de productos alimenticios y fuentes de agua. En más información para usted, la presidenta Claudia Sheinbaum exigió este viernes que la gobernadora de Baja California, Marina del Pilar Ávila, debe dar una explicación respecto a los nuevos audios filtrados en los que pactó una reunión en Panamá para conversar con autoridades estadounidenses. En conferencia de prensa, la presidenta dijo que no se ha comunicado con la gobernadora tras la difusión de estos archivos por parte del periodista Héctor de Mauleón. No me he comunicado con ella, no nos hemos comunicado y ella tiene que dar una explicación de este tema, contestó Sheinbaum. La presidenta también evitó decir si exhortaría a la gobernadora de Baja California a pedir licencia mientras se esclarece el tema de los audios. Cabe recordar que ayer el periodista Héctor de Mauleón difundió un par de audios en los que se vuelve a escuchar a la morenista en conversación con un presunto intermediario del gobierno estadounidense sobre los avances en la gestión del caso de su visa que le fue revocada.
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1: Fuerzas federales y estatales detuvieron en Michoacán a Fernando de Jesús Ortiz Ábalos, alias El Doctor, y presunto operador del cártel de los Viagras, una de las 16 organizaciones criminales con presencia en el estado. El Doctor es identificado como uno de los principales hombres de confianza de Nicolás Sierra Santana, alias El Gordo Viagra, o El Coruco, principal líder del cártel de los Viagras, organización criminal que actualmente mantiene una alianza con el cártel Jalisco Nueva Generación. De acuerdo con información de la Delegación Estatal de la Fiscalía General de la República, el Doctor fue detenido en la plaza principal del poblado Acahuato, en el norte del municipio de Apatzingán. Bastión del cártel de Acahuato también mantiene una alianza con los Viagras y el cártel Jalisco Nueva Generación. Al presunto delincuente de 36 años de edad y quien cuenta con una licenciatura como médico cirujano y partero, se le aseguró un rifle de asalto tipo AR-15, cartuchos útiles y 4 bolsas con narcótico, al parecer metanfetamina. Después de realizar una marcha por las calles del Centro Histórico de la Ciudad de México, la Confederación Nacional de Trabajadores de la Educación advirtió que retomará sus movilizaciones con mayor intensidad hasta septiembre, cuando inicie la discusión del presupuesto de 2027. Está por discutirse el presupuesto, tendremos que manifestarnos que se requiere un mayor presupuesto, creación de nuevas plazas, el fortalecimiento de los distintos niveles y, por supuesto, que exigimos se cancele ya toda esta represión, señaló el secretario general de la sección 9, Pedro Hernández. Durante un mitin frente a las oficinas de la Secretaría de Educación Pública ubicadas en la calle de Donceles, en el centro histórico de la capital, el dirigente magisterial afirmó que mientras llega la discusión presupuestal, seguirán insistiendo en que el secretario de Educación, Mario Delgado, y el director del ISSSTE, Martí Batres, cumplan con los compromisos laborales firmados el pasado 19 de junio. Y vamos ahora al carrusel de los estados.
6: Para esta temporada vacacional de verano, los destinos turísticos del estado de Guerrero, el Hogar del Sol, estiman la llegada de casi 1.600.000 visitantes, que se espera dejen una derrama económica superior a los 13.400 millones de pesos. Ayer se puso en marcha el operativo de seguridad vacacional verano 2026, en el que participan 14.500 elementos y 607 unidades de todas las corporaciones, en atención a las 8 regiones del estado de Guerrero. La gobernadora Evelyn Salgado Pineda destacó que de los 85 municipios con que cuenta la entidad, 49 son de vocación turística, por lo que la oferta es muy variada para los visitantes. Informe 24 desde Acapulco, Guerrero, Enrique Silva.
7: La instalación del sistema de semaforización inteligente arrancó el día de hoy en las principales avenidas de la ciudad, una obra que se reclamaba desde hace mucho tiempo por los ciudadanos. Arrancó en la avenida Adolfo López Mateos, en el tramo de Vicente Guerrero a Avenida de la Raza, donde cuadrillas del municipio y de la empresa ganadora de la licitación empezaron a instalar el cableado subterráneo y los controladores de los semáforos. De manera simultánea, iniciaron también con la instalación del centro de control, que estará ubicado en el centro de emergencia de respuesta inmediata. El proyecto abarcará 161 cruceros de 14 avenidas principales de esta ciudad: Manuel Gómez Morín, Paseo Triunfo de la República, Tecnológico, Plutarco Elías Calles, Ejército Nacional, López Mateos, Juárez Porvenir, Teófilo Borunda, Óscar Flores, 16 de septiembre, Antonio J. Bermúdez, De la Raza, Paseo de la Victoria y Rafael Pérez Serna. La primera etapa, que comprende el par vial de la López Mateos y Plutarco Elías Calles, la sincronización artificial empezará a funcionar en octubre y todo el proyecto estará listo hasta diciembre. Así lo afirmó el director del Instituto Municipal de Investigación y Planeación, Roberto Mora Palacios. En Ciudad Juárez, Chihuahua, para Informe 24, Juan José Luna de la Rosa.
8: Un operativo encabezado por autoridades federales en Jalisco dejó como resultado el aseguramiento de 12 animales, entre ellos una pantera, leopardos, caballos y hasta ponis, además de 2 vehículos y 5 plantas de marihuana localizadas al interior de un inmueble. El cateo fue realizado en una vivienda en el poblado de Santa Lucía, en Zapopan, por elementos de la Secretaría de Seguridad y Protección Ciudadana, así como de la Fiscalía General de la República. De acuerdo con la información oficial, fueron resguardados un total de 12 ejemplares de distintas especies exóticas, los cuales fueron puestos a disposición del Ministerio Público Federal. Por esos hechos, no hubo detenidos. Desde Guadalajara, en Informe 24, David Correa Aldrete.
9: Después de concluir el proceso de licitación pública, iniciará finalmente la construcción del nuevo hospital de Ures, una obra que contempla una inversión de 452 millones de pesos y un plazo de ejecución de 273 días naturales. Integrantes de los comités de Cuenca del Río Sonora señalaron que el proyecto representa un avance importante, especialmente para las comunidades afectadas por el derrame de contaminantes ocurrido hace 14 años. La obra fue adjudicada al consorcio integrado por ASCH SADCB y Regiomontana de Construcción y Servicios SAPIDCB. Aunque celebraron el inicio del proyecto, los comités indicaron que continúan pendientes otros compromisos, como la presentación de los resultados de análisis del río Sonora y los planes de remediación ambiental, además de una estrategia integral para atender a las personas que aún presentan afectaciones relacionadas con la contaminación de este río. Desde el estado de Sonora, para Informe 24, Saúl Rodríguez García.
1: En más información internacional para usted, al menos 7 personas murieron a causa de una explosión en una lancha inflable que navegaba en aguas cercanas a la isla de Mopanshan, frente a la costa de la provincia china nororiental de Liaoning, informaron medios locales. La explosión se produjo cuando había 13 personas a bordo, de las cuales 7 fallecieron y una permanece desaparecida, reportó la agencia oficial Xinhua. Los otros 5 ocupantes de la embarcación resultaron heridos, 2 de ellos de gravedad, y fueron trasladados a un hospital para recibir tratamiento. Las investigaciones preliminares apuntan que los viajeros eran residentes que habían salido a recolectar caracoles marinos durante la marea baja y que la explosión se produjo en el trayecto de regreso cuando el operador de la lancha inflable intentó volver a arrancar el motor tras una posible fuga de combustible. El gigante aeroespacial SpaceX abortó la 13ª misión de su cohete de gran tonelaje Starship, justo cuando se disponía a encender los motores del vehículo en la plataforma de lanzamiento. La compañía ha dicho desconocer por el momento por qué los sistemas informativos ordenaron la detención del operativo de despegue cuando la cuenta atrás alcanzó cero en Star Base, la base de lanzamiento de SpaceX en la costa oriental de Texas. El despegue había sido detenido por un aborto automático durante el encendido del motor y al respecto la empresa señaló. Algunos de los motores no arrancaron, lo que desencadenó una interrupción automática de lanzamiento próximo, intento de lanzamiento con suerte en unos pocos días. Este lanzamiento tenía como objetivo probar los nuevos diseños implementados para la nave espacial y la empresa afirmó que se han realizado varias modificaciones en el hardware y el software para resolver los problemas observados en el vuelo anterior.
0: En la opinión de Jesús Martín Mendoza.
10: La presidenta mexicana Claudia Sheinbaum hoy en su conferencia matutina dejó ver claramente su animadversión hacia lo que sucede en Baja California y de manera concreta con la gobernadora de la entidad Marina del Pilar Ávila. Esta mañana una reportera la cuestionó sobre su pensamiento, sobre su opinión ante los hechos que involucran a Marina del Pilar, su contacto con personas no identificadas, la posibilidad de reunirse en Panamá como territorio neutro para negociar la entrega de información de los gabinetes de seguridad y a cambio de que le regresaran la visa, o al menos eso se escucha en los audios que dio a conocer Héctor de Mauleón. La presidenta, visiblemente incómoda, no por la pregunta de la reportera, sino con el hecho en sí, solamente dijo que Marina del Pilar tiene que aclarar, que tiene que dar explicaciones ella. La sola respuesta en ese sentido muestra que la presidenta Claudia Sheinbaum está hasta el tope de toda la serie de escándalos que involucran a compañeros de su propio partido en asuntos que tienen que ver con el crimen organizado y el narcotráfico y señalados, no en México, ni por los medios opositores, ni por los partidos opositores, sino por el gobierno de los Estados Unidos. Aseguró que no se ha comunicado con ella y yo creo que no tiene ni ganas de hablar con la gobernadora baja californiana.
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11: La Liga MX está de vuelta tras un mes en el que el Mundial paró toda la actividad y se llevó todos los reflectores. El balón volvió a rodar en el torneo local con el arranque de la apertura 2026. La gran historia de este inicio es el regreso del Atlante a Primera División después de 12 años de ausencia. Sin embargo, la fiesta azulgrana no terminó como esperaba. Los potros comenzaron ganando con el gol de Eugenio Pizzuto, pero Necaxa reaccionó y remontó 2-1 en el Estadio Victoria para quedarse con los primeros 3 puntos del campeonato. Ahora la jornada 1 continúa con encuentros que prometen emociones, entre ellos el debut del campeón actual Cruz Azul frente Atlético de San Luis, además de partidos como León contra Atlas y los duelos del fin de semana donde destacan Pumas ante Pachuca y Chivas frente a Toluca. Con el Mundial entrando en su recta final, la Liga MX vuelve a reclamar su lugar, nacen nuevas ilusiones y los 18 equipos inician el camino en busca del título de la apertura de 2026. Para Informe 24, Antuar González.
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12: Muy buenas tardes para hoy, el monzón mexicano sobre el noroeste de México, canales de baja presión sobre la mesa del norte y el sureste del país, así como una circulación ciclónica y vaguadas a niveles medios y altos de la atmósfera e inestabilidad atmosférica ocasionarán lluvias puntuales intensas en Sinaloa y Durango, puntuales muy fuertes en Sonora y Chihuahua, puntuales fuertes en Coahuila, Zacatecas, oeste y sur, Michoacán norte y este, Estado de México oeste, Guerrero este y costa, Oaxaca norte y suroeste, Veracruz e intervalos de chubascos en Nuevo León, San Luis Potosí, Guanajuato, Querétaro, Hidalgo, Puebla, Tlaxcala, Morelos, Ciudad de México, Chiapas, Tamaulipas, Tabasco, Campeche, Yucatán y Quintana Roo. Con descargas eléctricas en la mayor parte del territorio nacional, así como lluvias aisladas en zonas de Baja California, Baja California Sur y Aguascalientes. Tome sus precauciones y disfrute del clima. Les saluda Ela Canet.
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1: Gracias a todos ustedes por escucharnos, esto ha sido todo. Les dejo con la programación y los noticieros de Informe 24 en el país. Que descansen.
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2: Buenas tardes. Bienvenidos. Esto es Informe 24 Valle de México, Informe 24 Metropolitano. Bienvenidos a este momento informativo.
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2: Estrategia de seguridad, mando unificado oriente de la presidenta Claudia Sheinbaum Pardo de hace un año reduce delitos en 15 municipios. Instala el gobierno del Estado de México el Consejo Consultivo para ampliar políticas públicas en favor de las personas con discapacidad. Destina gobierno de Delfina Gómez Álvarez más de 664 millones de pesos en subsidios a viajes gratuitos y libres. La presidenta de México, Claudia Sheinbaum Pardo, explicó por qué México no participó en la cumbre de terrorismo extremo de izquierda. Asimismo, la presidenta de México indicó que no ha tenido comunicación con la gobernadora de Baja California. Claudia Sheinbaum rechaza que haya justicia selectiva. También, pues, lo que iban a ver, uno de los tres temas que iba a tocar la presidenta de la República, pues van a reforzar con más recursos la atención al sargazo en las playas de Quintana Roo. Detuvieron en Baja California a Ernesto Apple, Ernesto, exgobernador, y por esto, por presunto contrabando de combustible. Proponen que emplacamiento de scooters eléctricos cueste 355 pesos. Becas de transporte para universitarios en la Ciudad de México alcanzan ya los 190 mil apoyos. El dólar a la apertura se cotiza en 17 pesos con 44 centavos en bancos. Y bueno, después de la manta que se vio en el Mundial por parte de los jugadores de Argentina, dice, las vamos a recuperar. Milei defiende pancarta de Malvinas en la semifinal del Mundial. Y en los deportes, la FIFA cada vez se quiere parecer más a la NFL. Bueno, la FIFA cambia la historia del Mundial. Por primera vez habrá anillos de campeón al estilo de la NFL.
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2: Qué forma de romperle la esencia a las cosas. Pero bueno, hoy Informe 24 llega a su emisión 1420 emisiones de esto que es Informe 24. Hoy que es 17 de julio del 2026, llevamos 198 días de avance. Faltan por transcurrir 167 días, la semana es la número 29. Usted nos escucha por Bestia Grupera 540 y por Romántica 1380.
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2: Y bueno, saludo a mis compañeros. Javier Martínez está sacando la señal por Romántica 1380. En Bestia Grupera está mi compañero Juan Vázquez en el apoyo de ambos. Y también aquí en un poco en la operación, mi compañero Ricardo Vargas. Gracias a todos ellos. Gabriela Sánchez Cervantes. Gracias también a Gabriela Sánchez Cervantes, que hoy nos lleva al Museo Soumaya. Ese que lo conocen como la canasta de huevos, ahí entre lo que es Polanco, allá por la calle de Molière. Bueno, para allá nos va a llevar mi compañera Gabriela Sánchez Cervantes. Y señores, ¿qué le parece si entramos con los servicios informativos que tenemos para usted del día de hoy?
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2: Y vámonos directamente al Servicio Meteorológico Nacional. Ya tenemos en la línea telefónica, espero que ya esté mejor de salud, mi estimado, nada menos y nada más que ingeniero meteorólogo Jaime Albarrán. Jaime, muy buenas tardes. Se cortó la llamada. En un momento más lo vamos a tener. Si quieren, pasamos a otra cuestión.
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2: Y bueno, vámonos directamente al Centro de Orientación Vial de la Secretaría de Seguridad Ciudadana. Ya tenemos en la línea telefónica a la oficial Erika García, que nos va a comentar cómo está la vialidad en estos momentos aquí en la Ciudad de México. Oficial Erika García, muy buenas tardes.
4: Claro que sí, hola, ¿qué tal? Muy buenas tardes, es un gusto saludarlos. Hay que tomar precauciones, se encuentra cerrada la circulación en el bloque derecho de Fray Servando Teresa de Mier a partir de Eje Central Lázaro Cárdenas. Esto por presencia de manifestantes a la altura de Simón Bolívar. Para evitar este punto de conflicto, te recomendamos tomar el Eje 2 Sur. En materia de vialidad, hallarás tránsito abundante en Calzada Ignacio Zaragoza. Para quien deja atrás el metro de Latao y su destino es viaducto.

0: periférico y con dirección a Cofre de Perote. A esta hora es lento el desplazamiento en calzada Hermita Iztapalapa a partir de anillo periférico y con dirección a Rojo Gómez. Asentamientos al cruce con semáforos en Paseo de la Reforma provenientes del Eje 2 Norte y con dirección a la Avenida Hidalgo. Este fue el reporte desde el Centro de Atención Vial de la Secretaría de Seguridad Ciudadana.
1: Muy amable y gracias por toda esta semana de darnos el reporte a los amigos del Centro de Orientación Vial de la Secretaría de Seguridad Ciudadana. Un buen fin de semana para todos, mil gracias y seguimos al pendiente.
0: Claro que sí, que pasen una excelente tarde. Hasta luego.
1: Hasta luego, gracias.
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1: Y bueno, vámonos al Servicio Meteorológico Nacional. Ya tenemos al meteorólogo Jaime Albarrán, ingeniero Jaime Albarrán, que esperemos que ya vaya mejorando la salud. Jaime, muy buenas tardes.
3: Gracias, José Luis. Ahí vamos poco a poquito. Muchas gracias. Bueno, la nubosidad sigue su camino sobre lo que es la República Mexicana en todo el país. En nubosidad en todos los estados habrá reporte de precipitación. ¿Por qué? Porque el Golfo de México, el Mar Caribe y el Pacífico pues siguen dotando de humedad y también de bastante nubosidad. Bueno, pues la Ciudad de México con esta nubosidad que está incrementándose cada vez y esperaremos sí algunas precipitaciones de ligeras o moderadas con actividad eléctrica esta tarde noche. Habrá algunas ocasionalmente fuertes en el Estado de México con actividad eléctrica y también esperaremos algunas rachas de viento que puedan alcanzar los 40 kilómetros por hora. La temperatura, bueno, pues la temperatura máxima que se espera esta misma media tarde aquí en la capital de la República Mexicana estará rondando los 21, 22, 23 grados la temperatura máxima, 24 tal vez para este mismo día y para el día de mañana al amanecer 13 a 15 la temperatura mínima en la capital de la República Mexicana. El paraguas, la gabardina, abrigados, hay que cubrirse porque el ambiente se torna incómodo para más tarde en la Ciudad de México.
1: Definitivamente, y bien lo dices tú, Jaime, hay que protegernos, ¿verdad?
3: De plano, sí.
1: Muy bien. Jaime, te agradecemos mucho el reporte. Gracias a todos tus compañeros allá en el Servicio Meteorológico Nacional. Que tengan un excelente fin de semana a todos.
3: Igual, muchas gracias. Buenas tardes.
1: Hasta luego.
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1: Y bueno, vámonos directamente al Estado de México. Nos vamos a Toluca. Y ya tiene un año, justamente un año, a un año de la presentación del mando unificado de la zona oriente en el Estado de México, este registra resultados positivos en la construcción de la paz en los 15 municipios que integran este esquema que forma parte del plan integral de la región. Esto instruido por la presidenta Claudia Sheinbaum Pardo. Y obviamente coordinado en las mesas de paz por la gobernadora Delfina Gómez Álvarez, las acciones alineadas a la Estrategia Nacional de Seguridad permitieron disminuir 53% el robo de vehículos y 35% el homicidio doloso. Escuchemos a Claudia Sheinbaum Pardo.
4: Todo el Estado de México y al país, que vamos a alcanzar la paz y la seguridad en México. Que la estrategia funciona y que además está la voluntad de la presidenta y de todos los que formamos parte del Gabinete de Seguridad, del Gobierno de México, de los gobiernos estatales.
1: Pues sí, los gobiernos estatales, obviamente en el Estado de México. El mando unificado de la zona oriente coordina acciones en 15 municipios de la región, Coacalco, Cuautitlán, Izcalli, también Cuautitlán, Naucalpan, Tlalnepantla, Ecatepec, Tecámac, Chalco, Valle de Chalco, Nezahualcóyotl, Chimalhuacán, La Paz, Chicoloapan, Iztapaluca, también Texcoco, en donde se realizan despliegues estratégicos, patrullajes preventivos, filtros de revisión y operativos focalizados basados en el análisis de inteligencia e investigación. Para ello, la Secretaría de Seguridad del Estado de México mantiene una coordinación permanente con la Fiscalía General de Justicia del Estado de México, la Secretaría de la Defensa Nacional, la Secretaría de Marina, la Guardia Nacional y el Centro Nacional de Inteligencia, los gobiernos municipales y las áreas operativas que participan en las mesas de coordinación para la construcción de la paz, con el propósito de fortalecer las labores de inteligencia, investigación y prevención y reacción inmediata. Bueno, la dependencia tiene presencia operativa y permanente. Esta está coordinada con las instituciones federales, estatales y municipales para fortalecer la prevención, mejor

0: mejorar la capacidad de respuesta y consolidar los resultados que contribuyan a la paz y tranquilidad de las familias mexiquenses, tal como lo planteó desde el inicio de este pues programa, se le puede llamar, o de esta estrategia, la gobernadora Delfina Gómez Álvarez.
1: Estos trabajos, insisto, han sido gracias a la colaboración y el trabajo en equipo, y eso nos ha ayudado mucho a obtener los resultados que efectivamente van a la baja, pero que aún así todavía tenemos mucho que trabajar.
0: Pues ahí está, y como parte de esta labor conjunta en las mesas de paz se revisan indicadores, se ajustan despliegues y se comparten información estratégica para definir acciones específicas que atiendan las zonas con mayor incidencia delictiva, con una visión de seguridad ciudadana orientada a proteger la integridad, el patrimonio y la tranquilidad de las familias mexiquenses. Y vámonos con más, porque pues estas cuestiones que son importantes, porque los viajes gratuitos, viajes a personas de la tercera edad, personas vulnerables, pequeños menores de 5 años, y como parte de la política social de la gobernadora en el Estado de México, en favor de los grupos vulnerables, el gobierno del Estado de México ha destinado poco más de 664,620,000 pesos en subsidios del programa Libres Transbordos y viajes gratuitos para personas con discapacidad, adultos mayores y niños menores de 5 años, del 1 de julio del 2024 al 12 de julio del 2026. Este apoyo se aplica a los usuarios del sistema de transporte Mexibus y Mexicable para fortalecer la inclusión social, elevar la calidad de vida y la movilidad de las y los mexiquenses que forman parte de dichos sectores. Los recursos aplicados se han visto reflejados en más de 66,487,000 viajes gratuitos y libres de transbordos en los sistemas de transporte Mexibus, Mexicable, en beneficio de quien más lo necesita, de Ecatepec, Tecama, Coacalco, Zumpango, Nezahualcóyotl, Chicoloapan, Chimalhuacán, Tultitlán, Cuautitlán Izcalli y Tlanepantla. Bueno, el secretario de Movilidad, Juan Hugo de la Rosa, explicó que más de 33,446,000 viajes fueron gratuidades y 33,041,000 libres de transbordos en 11 puntos de transferencia con que cuentan ambos sistemas de transporte en el Valle de México. Pues ahí está. Y ahora, vámonos a la información nacional.
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0: Y bueno, vámonos directamente a la información nacional. Hoy la conferencia de prensa, bueno, ayer por la tarde le habíamos comentado que la presidenta de la República pues iba a tener esta cuestión, que era ir a Quintana Roo. Se iban a tocar tres puntos importantes ahí en Quintana Roo. Uno, hablar con los empresarios comerciantes de Tulum, porque recordemos que Tulum de repente, y se lo comentó así como es y con el nombre, una Coca-Cola le salía en 350 pesos. Sí. ¿Por qué? Pues porque los señores dueños de locales, dueños de plazas, pues dijeron, ¿sabes qué? Pues vamos a incrementar la renta, porque pues allá en Cancún pues todo se cobra en dólares, y acá entonces vamos a incrementar rentas, vamos a incrementar todo esto. Entonces subieron mucho las rentas. ¿Qué tuvieron que hacer los comerciantes? Pues subir también sus precios, pero ya pagar por un refresco de cola 350 pesos. Estamos hablando son más o menos como $20. Más o menos, un promedio de $20. Pues sí, para ellos son $20, a lo mejor sí, los pagan sin problema. Pero el turismo nacional, ¿qué pasa con ellos? $320 es un día de sueldo, o un poquito menos de un día de salario mínimo. Entonces, pues se iba a hablar de estos temas, pero bueno, esto se lo voy a platicar más adelante, porque también hubo otro tema de lo del sargazo. Pero vámonos primero por el orden de información, así como es la importancia de cada uno de estos temas. Y hubo una cumbre que le llamaron terrorismo extremo de izquierda, y a esta cumbre no fue México, no estuvo presente. ¿Por qué no estuvo presente? Porque simple y sencillamente no concuerda con la idea que tiene el gobierno de México. Y la presidenta Claudia Sheinbaum Pardo explicó que en México decidió no participar en la cumbre convocada por el secretario de Estados Unidos, Marco Rubio, sobre el llamado terrorismo extremo de izquierda. Señaló que el gobierno mexicano consideró que se trata de un tema político y no de combate a la delincuencia o seguridad. Escuchemos a la presidenta Claudia Sheinbaum Pardo.
3: ¿Y hubo una invitación directa?
4: Sí, sí hubo una invitación a la Secretaría de Relaciones Exteriores. Y en este caso, dado que era un tema desde nuestra perspectiva, pues más político que un asunto realmente relacionado con el combate a los grupos delincuenciales u otros temas de seguridad, consideramos que era mejor no asistir. Hay otros en donde nos invitan y asistimos como observadores o donde asistimos participando. Pero en este caso y por el nombre del evento, consideramos que no era prudente asistir.
3: ¿Y cuál es su valoración justo sobre pues este tema que están discutiendo? Ellos le llaman terrorismo extremo de izquierda a lo que está sucediendo en varios países.
4: Bueno, ellos tienen sus razones. Nosotros consideramos que pues los temas políticos no tienen por qué convertirse en un tema de seguridad, a menos que haya un delito que perseguir, como en este caso, que se presentó en Baja California. Entonces, por eso consideramos que no era prudente asistir, y se informó al Departamento de Estado que no íbamos a asistir. Y asistimos a otros asuntos en donde los temas políticos no son los que están definiendo, porque nosotros tenemos principios constitucionales más allá de la definición personal. ¿Por qué no pones los principios constitucionales?
0: Pues ahí está lo que dijo, por eso no se participó, obviamente. Mire, estas cumbres que está organizando el señor Rubio de Estados Unidos son para estarle pegando a México, para estarle pegando, para hacerse de sus amiguitos y que sus amiguitos también, pues, estén de acuerdo con ellos, para que ellos no los toquen, ¿verdad? Entonces, pues qué bueno que no se asistió y qué bueno que no se va a asistir a este tipo de cuestiones, sobre todo cuando en México ya los cárteles de la droga están considerados como grupos terroristas. Entonces, imagínese esta participación, esta cumbre se llamaba terrorismo extremo de izquierda. Pues cara, ¿qué le está diciendo, verdad? ¿De qué corriente es el gobierno de nuestro país? De izquierda, ¿no? Y los carteles de la droga, ¿en dónde están? Aquí en México, ¿no? Y terrorismo, ya son terroristas. Entonces, ¿a quién le están dedicando esta cumbre? Perdón, no somos tontos. Pero bueno, vámonos a lo que sigue. Y le comento que la presidenta Claudia Sheinbaum Pardo, pues esto de la gobernadora de Baja California, Marina del Pilar Ávila, pues ya salieron nuevos audios. Y mire, cada vez que sale a desmentir, como por obra de magia y arte, pum, sale otro audio en el cual, pues todo lo que desmintió la gobernadora, pues le viene, ahora sí como que se lo restregan en la cara. Entonces dijo que no, que esto, que el otro. En el último audio que se filtró, por así llamarlo, o que se dio a conocer, para no llamar de filtraciones, ahí se hablaba de que iban a tener una reunión con los señores del FBI, supuestamente del FBI, hasta que no se compruebe que realmente eran del FBI, porque pues yo puedo agarrar el teléfono y decir que soy de la CIA, ¿no? Entonces, hasta que no se compruebe que, no sé, yo creo que la gobernadora sí tenía conocimiento, porque si no, si a mí me llaman o me contactan con alguien y me dicen que son de la CIA, los mando a la fregada. Así de fácil. Bueno, pues sí, mucho gusto, serás de la CIA, serás el secretario de Donald Trump, pero perdón, ni te conozco ni sé quién eres. Bueno, le graban la llamada, y en esta llamada, en estos últimos audios que se colaron por ahí, pues decía que se iba a reunir con una persona del FBI o con varias personas, pero no iba a ser ni en México ni en Estados Unidos. En la grabación se escucha que dice, no, es que estamos muy visibles en estos puntos. Entonces, ¿dónde nos vamos a reunir? En Panamá. ¿Cómo ve usted? En Panamá. Y entonces, en Panamá se van a reunir, obviamente para evitar pues que alguien los reconociera, que alguien los viera y que esto pues se filtrara. Bueno, pues se filtró el audio y ya todo esto que había dicho el día anterior la gobernadora Marina del Pilar Ávila, pues también se viene abajo. Bueno, entonces ya la presidenta hoy en la conferencia de prensa allá en Cancún dijo pues que no ha tenido con ninguna comunicación con la gobernadora. Y bueno, pues esto, tras la difusión del audio que le comento, y la presidenta sostuvo que ella tiene que dar explicaciones, la gobernadora, de qué es lo que está sucediendo.
4: No me he comunicado con ella, no nos hemos comunicado, y ella tiene que dar pues una explicación de este tema.
0: Pues sí, tiene que dar una explicación de este tema y también pues de este tema y de muchos otros, de muchos otros. Y bueno, nos quedamos con estos dos temas. Nos quedamos con estos dos temas por el día de hoy, no por el día de hoy, en la tarde le tengo esto del exgobernador de Baja California. Ay, pobre Baja California, tan bonito que es. Y cómo lo están revolcando, ¿verdad? Porque detuvieron a Ernesto Rufo Apple. Le voy a dar un poquito de contexto para que sepa usted de qué es de lo que le vamos a hablar en la tarde. Detuvieron a Ernesto Rufo Apple. Él fue el primer gobernador que hubo, porque todo era territorio verde, blanco y rojo del PRI, todo el país. Y entonces Ernesto Rufo Apple fue el primer gobernador que hubo de la contra, por decirle así. Y él, obviamente, de extracción panista, ahorita está con un nuevo partido, aunque no es militante, está con un nuevo partido. Pero bueno, se están dando estas cosas y el señor pues está bajo investigación. Lo trasladaron como, es más, yo creo que ni al Chapo ni al Mayo lo trasladan con tanta seguridad, como si fuera un gran narcotraficante. Bueno, el delito es grave, el que se le está acusando, que es huachicol. De esto, huachicol, se me fue el nombre de cómo le llaman, huachicol fiscal. Entonces, gracias, Javier. Entonces, pues, obviamente se habla que, pues, un buque tanque y aparte 19 carro tanques con hidrocarburo y que los pasaron como si fuera aceite de oliva para no pagar. Entonces, vamos a ver qué es lo que sucede. Nada más le comento. Hace unos meses también se había puesto sobre la mesa que el señor Ernesto Rufo Apple estaba investigado. Incluso hasta había una orden de aprehensión. Pues el señor Omar García Harfuch dijo no hay nada contra de él, se investigó, no hay nada. Y ahora resulta que sí hay contra de él. Entonces vamos a ver porque aparte de todo, él es socio, no es el dueño, es socio de una de estas empresas que están ahí inmiscuidas en el huachicol fiscal. Se lo vamos a contar en la tarde y también le voy a contar todo esto de lo del sargazo en las playas de Quintana Roo. Y le voy a explicar también biológicamente por qué llega el sargazo a las plantas de Quintana Roo. ¿Por qué? Porque no eran playas, fueron playas creadas y obviamente ahí eso es lo que está jalando el sargazo. Pero bueno, vámonos una pausa, no le cambie, quédese con nosotros. Esto es Informe 24, Romántica 380 y La Bestia Grupera 540. Por favor, no le cambie.
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0: Bueno, vamos a continuar al aire en esto que es Informe 24 y tenemos temas de la ciudad. Déjeme comentarle que pues esto de nada menos y nada más que de los scooters ya están listos para iniciar, ya emplacados y todo esto el próximo ya mes de septiembre, habían dicho que en julio. Bueno, ya lo pasaron para el mes de septiembre y dijeron que obviamente esto va a ser de una forma en la cual, pues mire, se mandó una iniciativa, se tomó a la Comisión de Hacienda del Congreso Local. También se propone que el costo por exposición de tarjeta de circulación, cambio de propietario o domicilio, sea de 140 pesos por el trámite de baja de vehículo, 200 pesos y 200 pesos por otros servicios. Bueno. Y bueno, pues esto es lo que están proponiendo. También están proponiendo que pues el emplacamiento, la placa para este tipo de vehículos, cueste 355 pesos. Pues ahí está. Bueno, vámonos ahora con mi compañera Gabriela Sánchez Cervantes, que nos lleva al Museo Soumaya.
9: Imponente luce el Museo de Soumaya, una institución cultural de la Fundación Carlos Slim. La primera sede abrió sus puertas al público un 8 de diciembre de 1994 al sur de la ciudad, aprovechando la reconversión urbana de una antigua fábrica de papel del siglo XIX. Sin embargo, debido al crecimiento de la colección, en marzo de 2011 se inauguró la nueva sede en la zona de Polanco. El diseño a cargo del arquitecto mexicano Fernando Romero destaca por su estructura asimétrica de 46 metros de altura, recubierta por más de 16.000 placas hexagonales de aluminio. El Museo Soumaya exhibe más de 66.000 obras de arte que abarcan 3 siglos de historia. Las piezas más antiguas datan del siglo XVII. Se exponen a los artistas más representativos de su época. El público puede admirar también grandes obras de Diego Rivera, Tamayo, Siqueiros, Picasso y Salvador Dalí. La mayoría de estas obras están en la sala del impresionismo A las Vanguardias. No pierda la oportunidad de visitar el Museo Soumaya, cuya forma curvilínea del edificio esconde una historia de amor, ya que su diseño fue concebido para evocar la silueta de la cintura de Soumaya Domit. Actualmente el recinto cuenta con 3 sedes activas en la Ciudad de México: Plaza Loreto, Plaza Carso y la Casa Museo Guillermo Tovar de Teresa, albergando más de 30 siglos de historia y obras de artistas como Rodin y Dalí, con entrada totalmente gratuita. Para Informe 24, les saluda Gabriela Sánchez Cervantes. Producción J.B. Duan.
0: Y bueno, pues ya estamos terminando por este día. Le digo, tengo temas importantes para darle en la tarde, para que usted nos esté acompañando y que, bueno, pase una tarde bien informado. Y ya así, sin más cortinilla ni nada, nada más lo de la FIFA. Mire, la NFL es una, se le puede llamar una franquicia, un negocio, que vaya, es bastante redituable. Tan es redituable que hay una coordinación muy tremenda para que todos los anuncios que pasan ahí estén, pero así, perfectamente, y entren en el segundo exacto, en la décima de segundo exacto en que están contratados. Bueno, en la NFL sus juegos se dividen en 4 tiempos. De a poquito a poco, la FIFA está haciendo esto de los 4 tiempos. Con esto de la pausa de rehidratación, cuando están jugando en un estadio techado, ¿sí?, cuando no hay sol, digo, perdón, ¿a quién le quieren ver la cara? Y ahora otra, la nueva cereza del pastel también de la FIFA. Ah, no es cierto, va a haber espectáculo de medio tiempo, ¿eh?, con artistas así tipo NFL. Y otra, así de fácil, les van a dar anillos como de supertazón a los que queden campeones. Yo creo que ya hasta los tienen hechos, ¿no? Ya hasta la medida de Messi. Digo, así como están las cosas, no lo dudo, pero ni tantito. Pero bueno, lo platicamos en la tarde. Gracias. Hasta luego. Gracias a todo el equipo. Gracias Javier Martínez. Gracias Juan Vázquez. Alejandro Ambrosio vino. Está el señor Ricardo Vargas. Bueno, gracias a todos. Soy José Plaza y me quedo para servirle. Hasta más tarde.
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2: ¿Qué tal, amigos de Informe 24 y Voces del Deporte Mexicano? Tengan un feliz y deportivo fin de semana. Este viernes, pues bueno, continúa, ¿qué creen? Ya hablamos de la jornada 1 de la Liga MX, esta está en marcha. Así es de que arrancó el día de ayer jueves con la actividad del equipo de los Xolos de Tijuana. 3-1 derrotó a la escuadra de los Tigres, terminó ahí en empujones, en bronca, los Tigres estaban que se los llevaba patas de hilo, pero pues finalmente pues se llevaron los 3 puntos el equipo de los Xolos. Por otra parte, pues también Necaxa le da la vuelta al marcador, 2-1 al equipo de los Potros de Hierro del Atlante, que debuta el equipo del Atlante en el torneo. Vamos a ver cómo le va a pues Miguel Herrera, que es el técnico de el Potro, regresa a este equipo, y me parece que es un buen entrenador, es un entrenador que sabe trabajar este tipo de clubes. La situación es que les dieron la vuelta al marcador, iban ganando 1-0 y termina ganando Necaxa 2-1 al final. Bueno, la invitación también para que el día de mañana sábado se esté terminando ya la actividad en la Copa del Mundo con el partido por el tercer y cuarto lugar. Ahí, pues, obviamente, ingleses y franceses estarán disputándolo. Obviamente, el título de goleo sigue en la balanza. Están empatados Kylian Mbappé y Leo Messi. Messi que va a jugar la final, con la selección de Argentina. Pero primero, pues, decir, a las 3:00 p.m. es este duelo. Y a las 1:00 p.m. del domingo es la final ya de la Copa del Mundo, donde estarán enfrentándose de alguna manera España y la selección de Argentina, que por cierto, pues Argentina mostraron esas pancartas, la FIFA no permite pues hablar de cosas políticas, donde decían los jugadores, y jugadores que juegan en la Premier League, imagínense nada más, mordiéndose la lengua, pero bueno, pues ellos saben lo que hacen. Finalmente la gran final, hablemos del fútbol, es el próximo domingo a 1:00 p.m. en Nueva York, que por cierto, mucha contaminación debido a los incendios y los vientos que estaban llevando hacia la ciudad de Nueva York y Nueva Jersey. Este humo venía desde Canadá de los incendios que había. Un fuerte abrazo, tengan un feliz y deportivo fin de semana, a disfrutarlo.
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2: La actividad del cinturón de fuego del Pacífico finalmente ya se manifestó en la República Mexicana. El día de hoy se registraron dos importantes sismos que alcanzan la magnitud de terremotos, 6.8 y 7.0 grados en el estado de Chiapas. De acuerdo con el Centro de Alerta de Tsunamis, se esperaban variaciones en el nivel del mar, con olas que podrían superar 1.05 metros, por lo que se recomendó mantenerse alejado de las playas. A esta hora se informa que la Secretaría de Marina desactivó la alerta de tsunami luego de los dos terremotos que azotaron el sur del estado de Chiapas, percibiéndose estos movimientos tanto en Chiapas como en Guatemala. Las magnitudes de estos sismos alcanzaron 6.8 y 7.4. En un breve mensaje publicado en su cuenta de X, la Secretaría de Marina informó que tras realizar análisis y observaciones del nivel del mar, concluyeron que ya no se prevén variaciones significativas. La Fiscalía General de la República dio a conocer que fracasó en su primer intento por detener la presunta red empresarial dedicada a contrabando de hidrocarburo, en donde estaría vinculado de manera indirecta el exgobernador de Baja California, Ernesto Rufo. En junio pasado, el juez federal rechazó librar las órdenes de aprehensión solicitadas por el Ministerio Público al considerar que las pruebas presentadas eran insuficientes para acreditar los delitos que se imputan.
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2: El Partido Acción Nacional refuerza su activismo en contra de Morena y los responsables del desastre nacional. Tras el segundo gran descarrilamiento del tren interoceánico, hoy el Partido Acción Nacional presentó una denuncia penal en contra del Bobby López Beltrán por su responsabilidad como único supervisor de esa obra y contra la Secretaría de Marina, quien es la responsable de la operación y mantenimiento del sistema ferroviario. Estados Unidos le da un bofetón al embajador de México en Washington. La Oficina de Asuntos del Hemisferio Occidental acusó al gobierno de México de intentar instruir al gobierno de Donald Trump de cómo operar en el territorio de los Estados Unidos y le regresó sendas cartas a Roberto Lasseri con ciertas recomendaciones para la captura de Rubén Rocha Moya. A través de una publicación en redes sociales, la Oficina de Asuntos Hemisféricos de Occidente dio a conocer que Michael Kozak, alto funcionario de la oficina, se habría reunido con el diplomático y le rechazó en su cara todas las supuestas recomendaciones. Mientras tanto, Donald Trump está en el centro de la controversia luego de su discurso de ayer, en donde acusa a los demócratas de un fraude electoral auspiciado y apoyado por China. Los documentos divulgados por la Casa Blanca durante el discurso del presidente Trump ayer por la noche en el que denunció fraude en los comicios de 2020, no concluyen que fueran manipulados ni que se alterara el resultado electoral.
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2: Son las 6
1: en punto. 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

Buenas tardes, bienvenidos. Esto es Informe 24, transmitiéndose desde Paseo de la Reforma número 56, aquí en la Colonia Juárez. Gracias por su sintonía, gracias por estar con nosotros. Gracias por seguirnos a través de Bestia Rupera 540 y a través de Romántica 1380. Sea usted bienvenido a esta hora de información, esta hora que tenemos lo más importante, lo más relevante, lo más sobresaliente, todo lo que ha sucedido, que está sucediendo y que es noticia, se lo vamos a dar aquí puntualmente en Informe 24 y estamos más que listos para darle toda la información. Y hay temas importantes, temas que están llegando en este momento que también se los vamos a dar así puntualmente en Informe 24. Y bueno, pues este día llegamos al viernes, ¿verdad? Viernes, fin de semana, estamos más que listos para darle toda, pero toda la información que usted requiere y estar bien informado. Bueno, se lo vamos a dar aquí en Informe 24. Y bueno, pues de una vez entramos en materia. Y ay, estas cuestiones. ¿Se acuerda usted que le dije que México había mandado unas cartas? Unas cartas en las cuales, pues obviamente, pues se hablaba de que no se está, no es que no se esté de acuerdo, sino se critica, se juzga desde aquí, desde México, pues esto que es los homicidios o las muertes, vamos a ponerlo así, vamos a ponerlo en un plano más agradable, esta cuestión de las muertes de los connacionales allá en los Estados Unidos. Y esto nos está llevando a unas cuestiones muy, pero muy importantes, en las cuales, pues usted obviamente no sé qué opine, no sé cómo lo vea.